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2: En el marco del 47 aniversario del triunfo de la Revolución Popular Sandinista, recordamos la gesta heroica del comandante Julio Buitrago Urroz, conocido como el padre de la resistencia urbana, cuyo ejemplo forma parte de la memoria histórica de Nicaragua. 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
9: En el marco del 47 aniversario del triunfo de la Revolución Popular Sandinista, recordamos la gesta heroica del comandante Julio Buitrago Urroz, conocido como el padre de la resistencia urbana, cuyo ejemplo forma parte de la memoria histórica de Nicaragua. 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

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Las 12:08.

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1: Buenas tardes, amigos oyentes, ¿qué tal? Un gusto saludarles a todos ustedes. Ya estamos por acá para brindarles la información deportiva correspondiente al día de hoy. Estamos a 15 de julio de 2026, las 12:23. Julio Leyva Mora, Julio Alexander, el velocista Leyva en Control Master. Les saludan el Ricardo Carballo, junto a Gerald Javier Dávila Rivas. El día de hoy también choque de semifinales en la Copa Mundial de la FIFA World 2026. No, ayer un partido entre Francia y España que dejó en realidad las sensaciones y un asombro enorme. Tenemos los detalles, también se está jugando béisbol de primera división. Estamos a día miércoles. El equipo de, a ver, las Brumas de Jinotega está derrotando 5-1 al Frente Sur. No, a ver, yo creo que esto es final. 5-1. Finalizó este partido entre el equipo de las Brumas de Jinotega y el Frente Sur Rivas. Elier Valdivia de 4-2 con un par de cuadrangulares, dos producidas, junto a Jefferson Peralta de 4-3 con dos remolques. Respaldaron a Elías Gutiérrez, que trabajó 6 innings de una carrera limpia y 5 ponches. En la victoria del equipo de la Bruma 5-1 sobre el Frente Sur Rivas en el Estadio Moisés Palacios Escorcia de Jinotega. El equipo de la Bruma de Jinotega más aplicados a la ofensiva, 11 imparables con un error a las defensivas, mientras que el equipo del Frente Sur ligó 3 imparables y jugó con par de fifias al cuadro. El juego lo ganó Elías Gutiérrez, lo perdió Francisco Medina y cuadrangular de Elder Valdivia. Elder Valdivia también está jugando el equipo de los Toros de Chontales y el equipo de Granada y el equipo de los Toros de Chontales. Es otro de los juegos que se está realizando. Se juega en el estadio Carlos Guerra Colindres de Juigalpa en hoy miércoles 15 de julio. Recordemos que para este fin de semana no tendremos béisbol por la celebración del aniversario del 19 de julio, Día de la Revolución Popular Sandinista. Algunos partidos se están realizando el día de hoy. También se va a jugar el día viernes, por supuesto, para reponer programación, para cumplir con la programación y la última jornada de la etapa regular, ya para caer en realidad a la segunda ronda del Pomare, para que estemos ahí al tiro, por supuesto. Aquí está la calendarización. Jinotega Rivas, juego que inició a las 11 de la mañana, ese juego ya inició, ya les brindamos el detalle. Y en Juigalpa, Chontales y el equipo de Granada, el equipo de los Tiburones del Granada. Ya para el día de mañana en el Campeonato Nacional Comandante Germán Pomares Ordóñez, también la programación viene con todo. Día viernes 17 van a empezar los juegos desde temprano, hora 10 de la mañana, 1 de la tarde, 12 de la tarde, 11 de la mañana y 3 de la tarde. Entonces, en las programaciones que hay para el día viernes 17, Buaco ante el Caribe Sur. Este juego va a ser en Buaco, en Pueblo Nuevo, a las 10 de la mañana, tanto Huaco y también Estelí. A las 10 de la mañana, Estelí se mide a los Mineros del Caribe. a la misma hora en San Carlos, Río San Juan, ante el Caribe Norte. Y Celaya Central en Muelle de los Bueyes ante los Dantos a las 10 de la mañana. En Chichigalpa juega Chinandega y el equipo del Bower, también a las 10 de la mañana, doble programación. Creo que estaremos con esa transmisión nosotros. Voy a corroborar ya la programación que tenemos asignada aquí en Radio Nicaragua. En Juigalpa Chontales, Juigalpa Jinotega y Granada recibe a Matagalpa en el estadio Roque Tadeo Zavala Sandino. Este juego está programado a las 2 de la tarde en la Gran Sultana. Chontales y Jinotega juegan a la 1 de la tarde, al mismo a la 1 de la tarde. A las 2 de la tarde también juega el equipo metropolitano, los Leones de León, con las Fieras del San Fernando. Y a las 11 de la mañana, el equipo de Carazo ante Madrid en el estadio de Carazo, en el Pedro Selva, en Jinotepe. Para el día viernes, en Ocotal, Nueva Segovia recibe al Frente Sur Rivas. Esta programación va a iniciar a las 3 de la tarde en Ocotal. Esas son las programaciones que tenemos para el día viernes. Esto ya se completa el día sábado, por supuesto. Y ahí tenemos ya prácticamente la conclusión de esta primera ronda del Campeonato Nacional Comandante Germán Pomares Ordóñez 2026. Bueno, entonces por acá el calendario y la transmisión que vamos a llevarles a ustedes, por supuesto. Por acá el fin de semana, viernes y sábado, es la transmisión, creo que sería la del Bower y el equipo de los Tigres de Chinandega, una serie atractiva, aún ya mencionándoles a ustedes que en la tabla de posiciones, como tal, ¿no? Ya también definido más puestos para la segunda ronda, ya clasificados de manera oficial, hay 8 equipos, obviamente 9 y 10, ahí todavía con espera resultados y espera a serie para definir esto, pero ya lo que es Dantos en el primer lugar, por supuesto, con 50 victorias, 22 derrotas, clasificados desde hace más de una semana. El equipo de los Tiburones del Granada con 46 y 24 también ya clasificados en el segundo puesto. El Bower con balance de 47 victorias y 25 derrotas en el tercer lugar, ya clasificado. Matagalpa en el cuarto puesto con 45 y 23. Rivas en el puesto 4 igual, con misma cantidad de victorias y derrotas. En el puesto 6 está Estelí. En el puesto 6 está Estelí. Estelí está con 42 y 28. ¿Y por qué Rivas ahí? Porque recuerden que Rivas está jugando el día de hoy y Rivas está perdiendo este partido. El equipo del Frente Sur ha perdido ante Jinotega y verdaderamente ancla con una derrota más fresquecita la conclusión de este partido ante las Brumas de Jinotega, que finalizó 5-1 con labor de 6 episodios de Elías Gutiérrez. Entonces, en el quinto lugar, ¿ya? Estaba en prácticamente ahí en duelo con el equipo de Matagalpa, pero ahora Rivas queda con 45 victorias y 26 derrotas en el quinto lugar. Estelí en el 6 con 42 y 28 clasificado, obviamente, el equipo norteño. El equipo de Chinandega con 43 y 29 en el puesto número 7, en el puesto 8, clasificado de manera oficial el Caribe Sur, con balance de 42 victorias y 29 derrotas. Por definirse, puesto 9, que ocupa las Fieras del San Fernando, puesto 10, los Cafeteros de Carazo, Chontales y León. Hoy Chontales tiene pues un reto muy importante, pese a que Granada ya está clasificado y no tiene nada que perder, nada de qué preocuparse. Está ahí para el equipo de los Toros de Chontales. Vamos a dar el detalle de este compromiso que se está desarrollando. Por supuesto, se está jugando en este preciso momento. Ojalá podamos tener en realidad ahí más o menos en qué episodio se encuentra o el marcador, y lo está ganando el equipo de los Tiburones del Granada, 3-2 el equipo de los Tiburones de Granada. Este partido está en la parte alta del quinto episodio, bateando el equipo sultaneco que amenaza con par de corredores en circulación el equipo de los Tiburones del Granada, el equipo granadino. Entonces por ahí la situación, todavía le va a restar al menos 3 bateadas tres bateadas al equipo de los Toros de Chontales para tratar de conseguir una victoria y seguir con las aspiraciones y sobre todo también disminuir el riesgo de irse prácticamente eliminado, de jugar comodines y de pasar aprietos ya en la recta final de esta primera ronda del Germán Pomares Ordóñez. Repito, marcador 3-2, parte baja del quinto episodio. Ahí por la mínima de momento, el equipo de la Gran Sultana está sacándole ventaja, ganando el compromiso, pero aún falta todavía un par de bateadas para la tropa chontaleña para que este juego concluya. Un marcador bastante ajustado, un marcador que depende de una carrera, nunca es una enorme garantía, pero por ahí la situación en el campeonato Germán Pomares Ordóñez y estos juegos que se tienen que quedar sí o sí. Por el momento, pues, cómo se ve en realidad el panorama, cómo se ve que está ahí el clima, cómo está prácticamente todo lo que es el ambiente, se ve bien, hay respaldo por los fanáticos en el estadio Carlos Guerra Colindres de Juigalpa, y bastante fresco y despejado en realidad, pues, el clima. No, cuando hablo del clima, no hay esas nubes de momento que son ruidosas, que se ven maliciosas, nada de eso. Esto con relación del campeonato nacional, comandante Germán Pomares Ordóñez. Estos partidos que corresponden obviamente a una reprogramación de juegos pendientes en las series del fin de semana. Series que han logrado quedar inconclusas por lluvia. Las lluvias han azotado algunos departamentos del país, han evitado que se completen la serie, y de ese menester culminar prácticamente con estos partidos que están ahí rezagados para que ya este próximo fin de semana se complete. Ojalá que se pueda jugar también, porque hay bastante en realidad pronósticos y amenazas de lluvias, pero esperemos que se pueda realizar la jornada beisbolera para este día viernes y sábado, que están ya prácticamente de manera oficial en el calendario que ofrece la Comisión Nicaragüense de Béisbol Superior en nuestro país. Ya pues el día domingo 19 de julio, obviamente es la celebración del 19 de julio, día de la Revolución Popular Sandinista, donde se hace un festejo pues a nivel nacional. Por lo tanto, ese día béisbol no hay. Después reanudaremos con la acción del béisbol Deporte Rey en Nicaragua. Entonces, jornada 19, reprogramaciones y todo lo que sea necesario para este fin de semana, viernes y sábado, reitero. Les vamos a compartir también a todos ustedes, antes ya para también agarrar fuerzas, entrarle al fútbol, vamos a hablar del fútbol. Ya el día de hoy se cumple también el otro partido de semifinales para que estos equipos tengan descansos, y el día domingo se lleve a cabo también la final del fútbol, de la Copa Mundial de Fútbol de la FIFA World 2023. 12:36, es la hora en todo el territorio nacional, muchas gracias, así es. Tenemos aquí las bajas e inscripciones. Obviamente, solo el equipo de los Toros de Chontales hicieron modificaciones para sostener el compromiso ante los Tiburones del Granada el día de hoy. Chontales reinscribió al categoría 23 Gerald Steven González y bajan a la reserva al categoría 23 Steven Mejía.

posibilidad, mayor flujo de posibilidad en cuanto a la clasificación que ya les brindamos a todos ustedes. El equipo de Chontales está ahí en el puesto 11, que lo está prácticamente disputando con la tropa metropolitana, con el equipo de León. León tiene 36 y 36, está con balance parejo. El equipo de Chontales tiene 35 y 35, pero la tropa chontaleña está sosteniendo ese juego con el equipo de los Tiburones del Granada, y por eso es que la tabla de posiciones no se puede contabilizar como una derrota, pero sí se le da el beneficio de la duda y se le instala encima del que ya tiene verdaderamente pues el juego o el balance ya de manera inalterable, que no dependa o que no tenga juegos pendientes. Hasta ahí la situación. En el puesto 11 y 12 estaría el equipo de Chontales y León, una con persecución del equipo de los Mineros del Caribe, del mismo Jinotega que le ganó arriba, ¿ah? Del mismo Jinotega que le ganó arriba, y paramos de contar. Entonces, hasta donde pueda Nueva Segovia, el Caribe Norte, creo que las posibilidades son difíciles. Sin embargo, esperemos lo que este último fin de semana en el campeonato Germán Pomares Ordóñez pues decida, se complete. Ya con esta jornada finaliza esta amplia primera vuelta y caemos con los partidos a 9 episodios según lo dispuesto y las modificaciones que la comisión junto a los equipos también lograron ¿cómo decirles? Se logran hacer estos cambios. Partidos a 9 episodios, ya viene también el asunto de los refuerzos, un refuerzo para esta segunda ronda, todos contra todos nuevamente. Y ver ya lo más fino y donde sí el torneo se vuelve más friccionado, porque aquí ya los equipos están prácticamente claros de cómo se van a ir ubicando, cómo cada partido sí pesa una tonelada, donde no hay en realidad equipos que te sirvan como resorte, que te acolchonen la caída, que te amortigüen, porque ya no están. Ya no está un Huaco, ya no está un Madrid, ya no está un Río San Juan, ya no está un Celaya Central, que están prácticamente en los últimos puestos de la tabla de posición. Les voy a dar el detalle a ustedes cuando termine este compromiso. Fueron dos partidos, 12 programaciones para el día de hoy que estaban pendientes, por supuesto, entre el equipo de Granada y Chontales y también el equipo de Rivas y las Brumas de Jinotega. Las Brumas de Jinotega, aquí es importante, por ejemplo, los Toros saben la importancia de este compromiso, tienen corredor en primera, bueno, hay dos outs, tienen corredor en primera. El empate lo tienen en primera base, bateando a Juan Carlos González en este momento por el equipo de Chontales, mucha gente que sigue este equipo de diferentes departamentos y obviamente han tenido situaciones que a ellos les ha golpeado muchísimo, pues tanto directiva como cuerpo técnico, pero lo importante a veces, luego de una situación compleja, una situación de discrepancia, es tratar de limar asperezas y que nuevamente se circule bajo el mismo carril, ¿no? Y se consiga el propósito deseado de manera colectiva. ¡Qué bárbaro! ¡Qué bárbaro! Entonces, nos vamos preparando para la pausa. Cuando dan las 12:42, regresamos hablándoles de fútbol. A la una juega Argentina, con Inglaterra. ¿Ah? ¿A qué hora? A las 45. Bueno, pues hermano, no hay problema. Entonces le damos el detalle. Yo pensé que era a las 3 de la tarde que iba a jugar Argentina, que me estabas diciendo, oh, velocita. A la 1 de la tarde se viene ese partido también importantísimo en la Copa Mundial de la FIFA. No me gusta hablar de favoritos en partidos como esto. ¿A quién le vas, Ricardo? Yo a nadie le voy. Que se disfrute de un buen fútbol. Porque es lo que el fanático desea, más allá de la corriente fuerte, incesante de polémicas, de análisis y comentarios, ¿no?

0: que uno ve en redes sociales, que uno ve en las diferentes plataformas deportivas, hay cosas que uno no las puede también evitar. El partido de ayer, Francia y España, son cosas que hay que señalar. Creo que lo que hace España es meritorio. Creo que España jugó bien al fútbol. No se trata de que Francia no lo haya hecho. Creo que en un partido como este, con la cantidad o con el peso de estas selecciones, creo que una tenía que imponer verdaderamente mayor carácter, y eso lo hizo España. No lo hizo España, no estamos hablando de que Francia sea una mala selección, sino que se vio una selección totalmente distinta a la que jugó el resto del Mundial. Obviamente depende mucho de los rivales, obviamente un rival pesa más que otro, una selección no con mucha, con mucha presencia, una selección con mucha historia, una selección con muchas figuras importantes, obviamente representa representa más peligro, y sobre todo no te permite las libertades como pueden ser otras selecciones. Y para recapitular un poco, España ha tenido en realidad pues partidos importantes ante la selección de Francia. Recordemos la Euro 2004, en semifinales España le ganó 2-1, recapitulando un poco, en la National League, en semifinales también, este partido ajustadísimo, España le ganó 5-4, y en este Mundial 2026, ese 2-0 que fue bastante importante, hubiese quedado 1-0 quizá. Recuerden que hay un penal que es totalmente inadmisible, que no hay manera de justificar. Obviamente el defensor no tiene ojos en las espaldas, quiso hacer el despeje, pero finalmente golpea a Lamine Yamal, y esto termina también diezmando, termina complicando el resultado, alterando el marcador y dejando sin oportunidades a la selección francesa, que no tuvo ese despliegue, ese desplazamiento. Ahora sí, velocista Leiva, vamos con vos entonces, y seguimos hablando del Mundial al regresar aquí en Sobre la Jugada.
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2: En el marco del 47 aniversario del triunfo de la Revolución Popular Sandinista, recordamos la gesta heroica del comandante Julio Buitrago Urroz, conocido como el padre de la resistencia urbana, cuyo ejemplo forma parte de la memoria histórica de Nicaragua. Un 15 de julio de 1969, Julio Buitrago protagonizó uno de los episodios más recordados de la lucha contra la dictadura somocista. Desde una casa de seguridad en Managua, resistió durante varias horas el ataque de centenares de efectivos de la Guardia Nacional, apoyados por una tanqueta y una avioneta. Su firme resistencia hizo creer a las fuerzas atacantes que enfrentaban a un numeroso grupo de combatientes, cuando en realidad era un reducido grupo encabezado por él. Su valentía y determinación lo convirtieron en un símbolo de la entrega y compromiso. La historia lo recuerda como un hombre que defendió sus ideales hasta el último momento, fortaleciendo la moral de quienes continuaban la lucha que 10 años después conduciría al triunfo revolucionario del 19 de julio de 1979. Hoy, al conmemorarse el 4719, el legado de Julio Buitrago permanece presente en la memoria colectiva como parte de la historia de Nicaragua y de quienes protagonizaron distintos episodios de la lucha revolucionaria. Julio Buitrago, ejemplo de convicción y resistencia. Su historia continúa siendo evocada en cada Julio de Victorias como parte de la memoria histórica del pueblo nicaragüense.

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1: Bueno, ya de regreso, ya con parte del ambiente en lo que será este grandioso partido entre la selección de... entre la selección de Argentina y la selección de, por supuesto, Inglaterra. 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Ya está aquí entonces el partido, España le ganó a Francia 2-0, les recordábamos, y vamos a hacer un pequeño recuento, de las de los enfrentamientos entre Argentina e Inglaterra con relación a las Copas Mundiales. Es la sexta ocasión que se van a enfrentar la selección de Argentina con la selección de Inglaterra en esta Copa Mundial 2026. ¿Ya? Aquí, por ejemplo, antes de esta edición que se realizó con este nuevo formato en Canadá, México y Estados Unidos, ¿no? Tanto Argentina como Inglaterra han disputado 5 partidos en Copas Mundiales. En cada uno de ellos, pues, hubo enfrentamientos tenaces. Vámonos a 1962. En esa edición, el equipo de Inglaterra derrotó a Argentina 3-1. Edición en Chile, Mundial en Chile 1962. En 1962, ese marcador o ese partido lo ganó la selección de Inglaterra 3-1 a Argentina. Luego, en el Mundial de Inglaterra en 1966, Inglaterra derrotó 1-0 también a la selección albiceleste. ¿Qué les parece? 1-0 derrotó la selección de Inglaterra a Argentina en este Mundial de Inglaterra en 1966. Ya para en el Mundial de México en 1986, México, Argentina le gana a Inglaterra con marcador final de 2-1. De 2-1 en el Estadio Azteca se realizó este partido. Entonces aquí esta victoria fue para la selección de Argentina. Ustedes hagan el recuento. Llevamos entonces 2 victorias para Inglaterra, 1 para Argentina. Y hubo una para Francia 98. Para Francia 98 quedaron empatados 2-2. Y aquí hubo tanda de penales, recordemos eso, pues, que es cuando la fiebre del fútbol estalla a diestra y siniestra en muchas partes del país. Ya se jugaba, obviamente, pero se comenzó a masificar de manera incontrolable del 90 para acá. Digo yo, ¿verdad? Tal vez desde antes, pero ustedes son los que tienen la razón. Al final, este encuentro quedó 2-2 en tanda de penales. Inglaterra o Argentina ganó 4-3 en Francia 98, o fue a Inglaterra, y sí, no me acuerdo muy bien. Voy a buscar aquí el detalle. Este encuentro, porque es el más, no, uno de los más recientes, este encuentro fue para los octavos de final y se definió, pues, en tanda de penales. Y aquí Gabriel Batista inauguró el marcador a los 5 minutos por la vía del penal en el minuto 9, y Michael Owen, de tan solo 18 años, en esa ocasión superó a Vivas y provocó un penalti mismo que Alan Shire se encargó de convertir en el gol de la igualada, de empatar el marcador en esa ocasión. Luego de eso, hubo obviamente el juego de intensidad, como están acostumbrados estas selecciones, cuando jugaba Did Petit todavía, es decir, momentos muy importantes. Y ya para Corea-Japón 2002, Inglaterra le gana a Argentina 1-0. 1-0 le gana Inglaterra-Argentina en Corea-Japón 2002. Y ahora ver en esta sexta ocasión que se enfrentan cómo puede ser este resultado. Si nosotros nos vamos a lo que es el recuento, obviamente tiene un peso significativo, pero también los cambios y las generaciones de jugadores, la identidad de las selecciones solo es el nombre, no son los mismos jugadores de allá, de ayer, de los que están ahora. Y ver la probabilidad no es mucha, no considero que haya enorme diferencia, para serles muy honesto, pero todo es posible. La selección de Inglaterra, ¿no?, tiene en realidad un buen equipo también, tiene una delantera muy frontal. Quizás el mediocampo no es tan rígido o con la versatilidad o el oxígeno que lo puede caracterizar, pero han jugado muy bien, se han repartido en realidad las asignaciones muy bien y les ha servido, ¿ya?, ante una selección de Argentina que también ha logrado contrastar muy bien. No, pese a no jugar dentro del marco del cronómetro, pero sí fabricar las jugadas muy precisas en tiempo récord. No, lo que ha hecho esta selección también es muy, muy, muy llamativo. Es una selección que en realidad no se ve dependiendo del cronómetro. Es una selección que apunta directamente y que se faja, ¿no?, con esos tiros a larga distancia, con las proyecciones, con los toques, con los pases cortos y con la definición segura. Pues, esta selección es muy, muy, muy intensa. Es una selección muy intensa que tiene gente incluso que es muy, muy, muy fina en el balón aéreo. Y todos estos atributos le sirven a esta selección de hacer un gran partido ante también la selección de inglesa. La selección de Inglaterra, que tiene también grandes jugadores que son muy incidentes, y que ciertos jugadores no le temen a este compromiso de estar en semifinales, que si se adaptan a jugar un partido no más de dar todo en la cancha, pueden complicar a la Argentina, ¿ya? Un partido asazazo que usted no se puede perder, partido de gran impacto. A punto de comenzar, ya están las alineaciones, por supuesto. Harry Kane va a la delantera, está Bellingham un poco retrasado. Allí juega Bellingham y ha tenido un protagonismo y una consolidación a Jude Bellingham, que es muy distinto verlo jugar así con la selección de Inglaterra, con lo que juega con el Real Madrid. Eso no es un secreto para nadie. La selección de Argentina, por supuesto, con Messi como capitán y delantero, Julián Álvarez y el resto de compañía, el gran Enzo Fernández, que tuvo también un momento de gloria en uno de los partidos decisivos. Es una selección muy, muy compleja, de gran distribución. Va a vestir de blanco y rojo la selección de Inglaterra, de azul oscuro con negro la selección albiceleste, la selección de Argentina, que hoy hubiese sido que estuvieran con sus colores habituales, pero bueno, no es así. El visitante, el que está como equipo hoy, no voy a decir home club, como equipo de casa, es la selección de Inglaterra. Punto que se dé el silbatazo final. Nosotros nos vamos preparando porque ya dan la una, Julio Leiva. Tenemos que estar al tiro con este partido y no perdernos en realidad ningún detalle. Algo que mencionarles para este compromiso también, y la representación nicaragüense en el arbitraje, en el arbitraje. Están los dos nicaragüenses, está Tatiana Guzmán. Esta Tatiana Guzmán fue designada como soporte VAR, mientras que Henry Antonio Pupiro estará en el terreno de juego como árbitro asistente. Los dos nicaragüenses que también hicieron historia en este Mundial 2026 de la FIFA están en este partido de semifinales entre la selección de Argentina y la selección de Inglaterra, buscando el pase a la gran final, donde ya espera candidato la selección de España. Bien por ellos, bien por Tatiana y su gran trabajo, bien por Henry Antonio Pupiro y su gran trabajo, árbitros nicaragüenses que están trabajando y representando a Nicaragua en el Mundial de la FIFA 2026. De esta manera ponemos punto final, el silbatazo inicial, señores, empezó el partido entre Argentina y la selección de Inglaterra. Pasen todos ustedes una excelente tarde.
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2: Es la 1:06. 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
1: Así es, amigos, La Red les da la más cordial bienvenida. Esta es su segunda audición correspondiente a hoy, miércoles 15 de julio del año 2026. En Controles Master les saluda Julio Leiva Mora y en la voz informativa estará con ustedes Adriana Orozco. Para dar inicio a las informaciones, les presentamos a continuación los principales titulares. 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Pronostican lluvias dispersas y vientos de moderados a fuertes en Nicaragua. Ejército del país suspende zarpes en el Caribe por el mal tiempo. Policía Nacional asesta nuevo golpe al narcotráfico al incautar 750 kilos de cocaína. Puertos comerciales del país atienden 16 buques internacionales. La inflación en Nicaragua se ubica en 2.17% hasta el mes de junio. Asamblea Nacional elige a Sara Amelia Rosales como nueva superintendente de bancos. Presentan el documental Barrios Orientales en la insurrección de Managua. Se destaca gran dinamismo en la venta de indumentarias para la celebración del 47-19. Minsa recibe insumos médicos para la atención materno, neonatal e infantil. Y en el ámbito internacional, vicepresidenta de Argentina calienta el duelo ante Inglaterra tras fuertes declaraciones. China exige a Estados Unidos levantar el bloqueo a Cuba. Fenómeno del Niño amenaza economías de la región. China enfrenta lluvias y un calor extremo. Clima impulsa precios de la soya y del maíz. Luego de los titulares a la 1:09 pasamos inmediatamente al desarrollo de estas informaciones. 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
1: Comenzamos hablando del clima en nuestro país. Es que la influencia de las bajas presiones atmosféricas, el desplazamiento de una vaguada y la zona de convergencia intertropical generarán lluvias dispersas, ambiente caluroso y vientos de moderados a fuertes sobre el territorio de Nicaragua. El pronóstico de INETER señala que para la región del Pacífico se espera cielo nublado en horas de la tarde, lluvias débiles en varios sectores y lluvias moderadas con tormentas eléctricas en la franja costera. En las regiones norte y central, el cielo estará nublado con lluvias de débiles a moderadas, acompañadas con tormentas eléctricas, rachas de viento de 40 kilómetros por hora y temperaturas máximas de 36 grados Celsius. Mientras que en las regiones del Caribe, el cielo estará nublado, lluvias y tormentas eléctricas de débiles a moderadas y en algunos puntos precipitaciones fuertes. Las rachas de viento estarán entre 50 kilómetros por hora y las temperaturas máximas alcanzarán los 32 grados.
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1: La Red con noticias para vos. El Distrito Naval Caribe del Ejército de Nicaragua suspendió los zarpes a las embarcaciones que tengan como destino mar abierto y las comunidades costeras hasta nuevo aviso, debido a influencias de bajas presiones que se desplazan en el litoral del Mar Caribe de Nicaragua. De acuerdo al comunicado del Ejército, este fenómeno genera vientos de 10 a 25 kilómetros por hora con rachas de hasta 50 kilómetros por hora y olas de 1.5 a 2.5 metros de altura, acompañadas con lluvias de ligeras a moderadas, tormentas eléctricas, visibilidad reducida e incremento del caudal de los ríos. Así que se les comunica a los propietarios de embarcaciones menores, turismo y de pesca que las capitanías de los puertos de Bluefields y El Bluff, así como los puestos de control de embarcaciones y puestos de tropas navales, no emitirán zarpes a las embarcaciones que tengan como destino mar abierto y comunidades costeras hasta nuevo aviso, precisa la información.
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1: En otras noticias de relevancia nacional, en el puesto de control fronterizo de Peñas Blancas, la Policía Nacional incautó 750 kilos de cocaína que eran transportados en un cabezal. En este nuevo golpe al crimen organizado y tráfico de drogas, se llevó a la captura del ciudadano Roberto Bardales de León, de nacionalidad guatemalteca. El comisionado general Victoriano Ruiz, jefe de las fuerzas policiales, informó que el día 13 de julio, en este puesto de control, los agentes de la Policía Nacional perfilaron un cabezal y plataforma con placa de Guatemala, que era conducido por Roberto Bardales de León, de 66 años de edad. Destacó que este transportaba 54 cilindros metálicos procedentes de Panamá y con destino a Guatemala. En su interior llevaba 643 paquetes rectangulares envueltos con cinta adhesiva color café, conteniendo polvo color blanco, que en prueba de campo dio positivo a cocaína con un peso de 750 kilos de cocaína.
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1: La red te sigue informando y es que los puertos comerciales del país atendieron a 16 buques internacionales y 194 mil toneladas métricas de carga del día 6 al 12 de julio. Carlos Aburto, gerente general de la empresa portuaria, informó este miércoles que de estos 16 buques, 13 se atendieron en Puerto Corinto, siendo 4 containeros, 6 tanqueros y 3 graneleros, según agrega el funcionario. En el caso del puerto Arlenciú, se recibió un buque internacional, se movilizó 342 toneladas métricas de carga de exportación y 4 embarcaciones de cabotaje nacional. En el puerto del Bluff en Bluffel se recibieron 67 embarcaciones, 154 pasajeros y 384 visitantes.
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1: Y siempre abordando temas portuarios, en este caso los puertos turísticos de nuestro país recibieron a 59.972 visitantes del 6 al 12 de julio. Así lo dieron a conocer este miércoles las autoridades. Se precisó que en San Jorge se atendieron 236 embarcaciones, en Granada 93 embarcaciones, en San Juan del Sur 6.300 visitantes y igualmente en El Salvador Allende se han atendido 31.576 visitantes y cabe destacar que en todos los destinos turísticos se realizaron actividades culturales, deportivas y recreativas.
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1: Hablemos de economía. La inflación en Nicaragua hace el mes de junio se ubicó en 2.17%, de acuerdo a los reportes del Instituto Nacional de Información de Desarrollo, INIDE. Según el informe, 10 de 12 divisiones que conforman la canasta del índice de precio al consumidor mostraron contribuciones positivas. Se registró aumento en los precios de restaurantes y hoteles, alimentos y bebidas no alcohólicas, muebles, artículos para el hogar y para la conservación, bienes y servicios diversos.
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1: Y Sara Amelia Rosales Castellón es la nueva superintendente general de bancos y de otras instituciones financieras, Siboif, tras ser electa por el plenario de la Asamblea Nacional. Luego de aceptar la renuncia del doctor Luis Ángel Montenegro como superintendente de bancos, los diputados votaron a favor de la candidatura de Rosales por cumplir con todos los requisitos de ley. El diputado Gualmaro Gutiérrez destacó el currículum técnico y profesional de Rosales, quien hasta la fecha de su elección formaba parte del Consejo Directivo del Banco de Fomento a la Producción. Consideramos que la compañera Sara Amelia Rosales Castellón cuenta con todas las credenciales técnicas como para poder desarrollar de manera positiva el cargo para el cual se le está proponiendo ante este órgano del Estado, sostuvo el diputado.
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1: Gracias, amigos oyentes, por continuar informándose con nosotros. Y es que desde la Casa de Cultura y Creatividad Hugo Hernández Oviedo, la Alcaldía de Managua presentó el documental Barrios Orientales en la Insurrección de Managua, el que contiene imágenes de las barricadas de adoquines y lucha clandestina. Tania Rodríguez, responsable de esta Casa de Cultura, expresó que con este documental se vive en carne propia los testimonios de hombres y mujeres que lucharon y se enfrentaron contra la dictadura somocista. Por su parte, el vicealcalde de Managua, Enrique Armas, destacó el trabajo que conllevó la realización del documental Barrios Orientales en la Insurrección de Managua. Siempre son de palpitante actualidad estos testimonios, porque todas estas victorias que ahora disfruta todo el pueblo de Nicaragua son victorias que costaron vidas, sangre, esfuerzo, dedicación, trabajo, compartimentación y disciplina partidaria, resaltó el vicealcalde.
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1: Y en conmemoración del 57 aniversario del tránsito a otro plano de vida del comandante Julio Buitrago Urroz, la Juventud Sandinista 19 de julio colocó ofrendas florales y ratificó el compromiso con su legado. Las flores se depositaron en el Cementerio General de Managua y forma parte de las actividades del Congreso Nacional de Juventud Sandinista 19 de julio. Joel Duarte, coordinador departamental de la Juventud en Jinotega, dijo que Julio invita a seguir venciendo siempre adelante y más allá. Siempre más allá en la consigna, siempre más allá es el mandato. Todos somos Julio, todos somos sandinistas, todos somos Daniel, todos somos Rosarios, refirió. Sostuvo que al depositar las flores, como juventud se comprometen con la fortaleza y determinación de seguir el camino que marcó Julio Buitrago hace 57 años. Como parte de estas actividades, realizaron una caminata que salió del Cementerio General hasta la Casa Museo del Comandante Julio, donde también colocaron las flores.
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1: y reconociendo su legado y su valentía, reinauguraron el edificio Julio Buitrago Urroz, ubicado en la Universidad Nacional Casimiro Sotelo Montenegro, en saludo al 4719. Hoy estamos inaugurando el edificio que ahora lleva por nombre el comandante Julio Buitrago Urroz, en saludo al 4719. Y recordamos el legado, la valentía, la firmeza de nuestro comandante. Hoy nosotros como jóvenes debemos mantenernos firmes siempre por todo lo que hicieron y los que nos dejaron, nuestros héroes y mártires, dijo la estudiante Alexa Díaz. Resaltó que la lucha que hicieron los héroes y mártires es de gran valor y que gracias a eso hoy la juventud goza de educación gratuita y con infraestructuras de calidad. Nos sentimos muy contentos de estar inaugurando este edificio, un edificio emblemático, resaltó la rectora Dania Hernández.

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1: Continuamos con más informaciones, y es que miembros del Sistema Nacional Educativo participaron este miércoles en el coloquio de héroes y heroínas bajo el lema Pensamiento Vivo de Sandino a Carlos, realizado en la Universidad Casimiro Sotelo. Omar Cortesano, director de Educación de Adulto del Ministerio de Educación, destacó el legado del general Sandino y del comandante Carlos Fonseca. El funcionario realizó un recorrido por los momentos de la insurrección en el país, donde miles de hombres y mujeres ofrendaron su vida por una Nicaragua libre. Indicó que en la actualidad los servidores públicos deben honrar el legado de los héroes y mártires siendo buenos docentes, buenos profesionales, buenos alfabetizadores y buenos en todo. Agregó la importancia de convertir el pensamiento ideológico de Sandino, Carlos y Julio Buitrago en educación. Asumimos el legado por siempre y para siempre de nuestros héroes, así lo expresó el funcionario del MINET.
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1: Y hablando sobre las conmemoraciones de este 47-19, a pocos días para celebrarlo, emprendedores de productos y artículos alusivos al triunfo de la revolución destacan un buen dinamismo en las ventas. El propietario de Nica Sandinista, Sergio Ortiz, dijo que emprendedores que se dedican a la venta de este producto han hecho pedidos de diferentes indumentarias alusivas a la festividad y hay muy buenas ventas. Esta fecha es una fiebre nacional, la demanda de todos los productos, principalmente los textiles, como gorras, camisetas, pañoletas, que son un símbolo histórico de la lucha revolucionaria, expresó Ortiz. Mientras que Eduardo García, propietario de Toys Zone, expresó que están confeccionando camisetas sublimadas, serigrafiadas y bordados para todos los gustos y presupuestos.

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1: La Red con más noticias a la 1:21 p.m. Y es que para fortalecer la atención en la salud materno, neonatal e infantil, el Fondo de las Naciones Unidas para la Infancia, UNICEF, donó al Ministerio de Salud kits de 316 equipos integrales valorados en 3.3 millones de córdobas. Entre estos equipos se encuentran esterilizadores, balanza pediátrica, material quirúrgico de reanimación neonatal, tensiómetros, termómetros, sillas de ruedas y equipos especiales para la estimulación de la primera infancia. El doctor Oscar Vázquez, director de Servicio de Salud del MINSA, explicó que este donativo refuerza los trabajos que realiza el gobierno en el tema de salud y están destinados a los departamentos de Madrid, Nueva Segovia, Chinandega, Matagalpa y Jinotega.
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1: Y hablando de salud, con la presentación de proyectos y avances en Nicaragua, se desarrolló el Congreso de Salud Preventiva para el Bienestar de la Persona, la Familia y la Comunidad, que tuvo como sede la UNAM Managua. La maestra Telma López, rectora de esta alma mater, dijo que en este congreso se comparten los resultados de investigaciones que aportan al modelo de salud de nuestro país, además del rol de la educación en formar profesionales integrales. Precisó que el modelo de salud actual requiere de profesionales de la medicina con altos conocimientos científicos y comprometidos e identificados con las necesidades de las familias.
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1: Y durante toda esta semana, hasta el día 19 de julio, el Ministerio de Salud desplegó un masivo plan de atención médica para atender a 156 mil familias en toda Nicaragua. Se realizarán 1.427 ferias de salud y clínicas móviles que llegarán a 2.500 barrios y comunidades. A través de la estrategia Mi Hospital en Mi Comunidad, se realizarán 80 ferias especializadas con mamografías y ultrasonidos. En estas ferias de salud se aplicarán vacunas contra el virus del papiloma humano, influenza, fiebre amarilla y COVID-19, además de acciones de abatización y eliminación de criaderos de zancudo.
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1: La Red con más temas de salud. Una brigada del MINSA visitó 650 viviendas del barrio Mirna Ugarte en Managua para desarrollar la jornada de fumigación y aplicación de la pastilla natular. El director del Centro de Salud de Altagracia, doctor Félix Blandón, explicó que esta jornada incluye inspección en los hogares para eliminar los criaderos, aplicación de la pastilla para controlar la larva de zancudo en agua estancada, pilas y barriles. Hizo además un llamado a las familias para permitir el ingreso de los brigadistas y hacer efectiva estas acciones para prevenir enfermedades como el dengue, el zika o el chikungunya.
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1: Más temas de salud para vos. En conmemoración del 47 aniversario del tránsito a la inmortalidad del comandante Julio Buitrago Ross, el Ministerio de Salud realizó varias ferias para acercar la atención especializada a la población. En el Centro Nacional de Oftalmología en Managua se realizaron 40 cirugías para corregir estrabismo a niños y niñas de Cucrajil, Nagarote, Malpaisillo, Granada, Ciudad Darío, Ciudad Sandino y Managua. También se realiza el Festival de Salud Infantil para atender a 300 niños en atención pediátrica, cardiología pediátrica, pediátrico, ortopedia, otorrinolaringología, psicología y nutrición, además de 500 habitantes del barrio Julio Buitrago Ross en Managua que recibirán atención en cirugía, medicina interna, ortopedia, otorrinolaringología, urología, pediatría, ginecología y odontología en una feria de salud.
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1: Abordando otros temas, familias de la colonia Maestro Gabriel en Managua recibieron las obras de remodelación total del parque y cancha multiuso. La secretaria del Consejo Municipal de Managua, Jennifer Porras, dijo que esta obra fortalece los espacios de recreación y se promueve la práctica deportiva. Para la ejecución de esta remodelación, la municipalidad invirtió 1.495.000 córdobas y beneficia directamente a 850 protagonistas de esta colonia e indirectamente a 1.200 pobladores de barrios y comunidades vecinas.
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1: Y para conocer la riqueza de murciélago y obtener información para su conservación, el Ministerio del Ambiente y los Recursos Naturales Marena realizó un monitoreo nocturno de esta especie en el Refugio de Vida Silvestre Los Guatuzos, esto en el municipio de San Carlos, Río San Juan. En esta jornada capturaron a 20 murciélagos de 9 especies, entre los que se destacan frutero común, murciélago ranero, murciélago de orejas redondas, el murciélago vespertino plateado y el murciélago de nariz lancero mayor. El murciélago de nariz lancero mayor es el segundo murciélago más grande de América. Se alimenta de frutas, insectos, pequeños invertebrados, también de polen de flores, contribuyendo a la dispersión de semillas, polinización y control natural de insectos.
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1: La red con más noticias a través de la Nicaragua, y es que para finales de este año está previsto finalice la construcción del sistema de agua comunitario en el Piñuelar, La Reinaga. Hasta el momento el proyecto tiene un avance físico del 70% y beneficiará directamente a 2.600 pobladores de la comunidad. La empresa nicaragüense de acueductos y alcantarillados sanitarios Enacal informó que las obras incluyen construcción de pozo, energización, equipamiento, construcción de tanque de almacenamiento e instalación de 23 kilómetros de tubería y 470 conexiones domiciliares.
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1: Por otro lado, el sistema penitenciario Jorge Navarro en Tipitapa reinauguró el salón multiusos para mejorar las condiciones de los servidores públicos que desarrollan las actividades de formación e integración. La capitana Fátima Rodríguez, jefa de la Escuela para Estudios Penitenciarios, manifestó que esta remodelación forma parte de la estrategia para modernizar la infraestructura para actividades culturales, políticas y esparcimiento. La remodelación incluyó ambiente climatizado, así como habilitación de vestidores y camerinos.
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1: Noticias desde Nandaime. Habitantes de las comunidades rurales Bocana de Manares e Isla de Plátano en este municipio de Granada recibieron por parte de autoridades locales más de 30 filtros de agua purificadora. El alcalde de Nandaime, Roger Acevedo, dijo que esta estrategia permite a las familias de las zonas rurales a tener acceso inmediato al agua apta para el consumo humano y mejorar su calidad de vida. De esta manera se reduce la incidencia de enfermedades y se protege especialmente a los niños y adultos mayores.
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1: Y las autoridades municipales de San Marcos en Carazo realizaron un recorrido por el proyecto de adoquinado que se ejecuta entre las comunidades San Pedro de los Molina y Dulce Nombre para constatar el avance que presenta esta obra. Se espera que el proyecto se entregue a las familias en los próximos días, en saludo al 47 aniversario del triunfo de la Revolución Popular Sandinista. Esta obra facilitará de manera más segura y rápida el acceso a estas dos comunidades, además de transformar las condiciones de vida de sus pobladores.
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1: Información desde Chontales. De manera ágil, oportuna y cercana, la Oficina de Servicios de Trámites Migratorios, conocido como Sertrami en Chontales, fortalece la atención a los usuarios que realizan las gestiones migratorias. Responsable de Sertrami Chontales, Teniente Xochitl Espinosa, explicó que los usuarios pueden realizar sus trámites con confianza, sin necesidad de trasladarse hacia Managua. Indicó que se realizan trámites como emisión o renovación de pasaportes, visas de salida, certificados de movimientos migratorios y permisos de salida para menores de edad. Dijo que todos estos procesos se realizan con rapidez y eficiencia para beneficio de los ciudadanos nacionales y de otras nacionalidades.
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1: Más noticias. Con el compromiso de continuar fortaleciendo la educación técnica en Nicaragua, el Centro Tecnológico Héroes de Baguas en Boaco celebró su tercer aniversario de fundación. Estudiantes y docentes de diferentes carreras participaron en una exposición donde demostraron las habilidades, conocimientos y destrezas adquiridas durante su formación. En los 3 años de funcionamiento de este centro, han brindado educación de calidad en los diferentes sectores productivos y de servicio.
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1: Y cerramos las informaciones nacionales hablando de Estelí. La militancia sandinista y las familias de este departamento conmemoraron el 48 aniversario del tránsito a la inmortalidad del comandante José Benito Escobar. Con la colocación de ofrenda floral, donde descansan sus restos, se recordó la gesta heroica de José Benito. Los asistentes reafirmaron una vez más su compromiso con la lucha e ideales de este héroe. El día 15 de julio de 1978, en el barrio Bellavista, cayó abatido por la Guardia Somocista cuando caminaba rumbo a una misión del Frente Sandinista de Liberación Nacional.
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1: Momento de noticias de sucesos en la red, y es que frente a la bahía del reparto kilómetro 47 en la carretera Tipitapa-Masaya, un taxista atropelló a una mujer de identidad desconocida, quien resultó gravemente lesionada. Testigos señalaron que la mujer cruzaba la vía de manera imprudente cuando fue impactada por el taxi e inmediatamente fue auxiliada mientras llegaban unidades de socorro para trasladarla a un centro hospitalario. Indicaron que la mujer deambulaba por diferentes sectores de Tipitapa y aparentemente padece de problemas mentales.
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1: We'll be right back. Sucesos en la red. Dos accidentes de tránsito que ocurrieron en Managua dejaron como resultado a dos motociclistas lesionados. El reporte indica que cerca de la rotonda Hugo Chávez, el motociclista Oscar Javier Cubillo, de aproximadamente 25 años de edad, perdió el control de su vehículo al impactar contra una piedra, cayó al pavimento y sufrió varias lesiones. Mientras que en el kilómetro 13 de la carretera hacia Masaya, el motociclista Anderson González, de 36 años, aparentemente conducía a exceso de velocidad e impactó a otro motociclista, sufriendo varios golpes y lesiones.
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1: La red con sucesos para vos. Una mujer que se encontraba sentada frente a su vivienda en el barrio La Primavera fue víctima del robo de su celular. Cámaras de seguridad de la vivienda captaron el momento en que, a eso de las 11 de la noche, un hombre caminaba sobre la calle y al pasar frente a la vivienda se acercó repentinamente a la joven y le arrebató el celular. En las imágenes se observa que el hombre aprovecha que la mujer está distraída y comete el robo para posteriormente huir del lugar.
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1: Y un accidente de tránsito entre un motociclista y un automóvil dejó a una persona con lesiones de consideración. El hecho ocurrió cerca de la rotonda de Bello Horizonte en Managua. Personas que se encontraban en el sector auxiliaron al motociclista, quien sufrió lesiones y se quejaba de dolor, por lo que fue trasladado en un vehículo particular a un centro hospitalario. En medio del dolor, el motociclista narró que el conductor del automóvil invadió su carril y lo impactó.
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1: La red cierra sus notas de sucesos y es que en la comarca Aguas Mansas un grupo de 5 hombres asesinó a Darwin Uriel Rodríguez, de 28 años de edad. Rafael Rodríguez, padre de la víctima, dijo que los hombres llegaron a la vivienda de su hijo y a punta de pistolas y machetes exigían que les abriera la puerta o incendiarían la casa. Señaló que una vez que la puerta fue abierta interceptaron a Darwin, lo amarraron de las manos y lo trasladaron a 15 metros de la vivienda. Luego le dispararon en la cabeza provocando su muerte instantánea. Los agentes de la Policía Nacional ya se presentaron al lugar del crimen para recopilar evidencias e iniciar las debidas investigaciones.
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1: Momento de noticias internacionales en su noticiero La Red, a la 1:33. Y comenzamos hablando de Argentina, exactamente de la vicepresidenta de este país, Victoria Villarruel, que calificó a Inglaterra como piratas usurpadores en la antesala de la semifinal del Mundial 2026 y aseguró que no es un partido más. Jugamos contra los piratas usurpadores, no es un partido más, escribió en su cuenta de X. También afirmó que el encuentro representa pararle el carro a los invasores, en alusión a la disputa por las Islas Malvinas. Las declaraciones de Villarruel contrastan con la postura del seleccionador Lionel Scaloni, quien ha pedido que el duelo se viva únicamente como un partido de fútbol, sin trasladarlo al plano político o histórico. El mensaje de la vicepresidenta de Argentina reavivó el debate sobre la soberanía de las Islas Malvinas, un tema que suele resurgir cada vez que Argentina e Inglaterra se enfrentan en una competencia internacional.
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1: Y hablando sobre temas del mundo, China pidió a Estados Unidos poner fin de inmediato al bloqueo, las sanciones y las presiones que mantiene contra Cuba al considerar que estas medidas perjudican gravemente a la población de la isla. El portavoz del Ministerio de Relaciones Exteriores de China, Liang Jian, afirmó que el embargo vigente desde hace más de 6 décadas ha provocado sufrimiento al pueblo cubano y aseguró que las recientes restricciones han agravado la situación. Pekín también instó a Washington a atender los reclamos de la comunidad internacional y reiteró su respaldo a Cuba en la defensa de su soberanía y en el rechazo a cualquier injerencia extranjera. El gobierno chino sostuvo que continuará trabajando con otros países para promover el respeto al derecho internacional y reclamar el fin de las medidas que afectan el desarrollo y las condiciones de vida de los cubanos.
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1: Y hablando en temas del mundo, el fenómeno climático del Niño podría aumentar la inflación, mantener elevadas las tasas de interés y presionar a las economías de América Latina, especialmente por su impacto en la agricultura y los precios de los alimentos, según advierte el banco suizo UBS. Según el análisis, Colombia es el país más vulnerable por la combinación de una alta exposición al alza de los precios de alimentos y electricidad, una inflación persistente y una débil situación fiscal. Brasil y Perú también enfrentan riesgos importantes por su fragilidad fragilidad económica y los posibles efectos del clima sobre sectores productivos. El Banco UBS señala además que Venezuela podría registrar dificultades en la generación hidroeléctrica durante periodos de sequía, mientras que la disminución del nivel del agua en Panamá podría afectar el tránsito por el canal. En contraste, Argentina podría beneficiarse si el aumento de las lluvias favorece la producción agrícola. Por su parte, el secretario general de la ONU, Antonio Guterres, ha advertido que el Niño le echará más leña al fuego del calentamiento global y pondrá bajo mayor presión los sistemas alimentarios e hídricos.
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1: Y hablando de los fenómenos naturales, China elevó al nivel máximo la alerta por inundaciones en la provincia de Jilin, donde las lluvias intensas provocaron crecidas de ríos y aumentaron el riesgo para miles de habitantes. En la vecina provincia de Liaoning, las fuertes precipitaciones obligaron a suspender temporalmente algunos servicios ferroviarios por daños y condiciones peligrosas en la infraestructura. El tifón Babi perdió fuerza en la zona del río Yangtze, permitiendo restablecer la navegación comercial y de pasajeros tras la suspensión preventiva de miles de embarcaciones sin reportes de accidentes graves. A las inundaciones se suma una ola de calor que afecta a varias regiones del país con temperaturas superiores a los 35 grados Celsius. Las autoridades mantienen alertas activas ante nuevo evento climático extremo. Por su parte, los equipos de emergencia mantienen vigilancia y preparan posibles evacuaciones.
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1: Y cerramos con más temas de clima en el mundo. Los precios de la soya y el maíz subieron este miércoles en la bolsa de Chicago por la preocupación que genera el impacto de las altas temperaturas. Amigos oyentes, a la 1:37 vamos a enlazarnos directamente con la comunicación de la copresidenta de la República, compañera Rosario Murillo, que se va a dirigir al pueblo de Nicaragua.

grande, digno, heroico, valeroso, victorioso. Flores de Julio. Flores de Julio, y cómo evocamos aquellos días durísimos, difíciles. Yo vivía por San Antonio, y ahí en San Antonio se escucharon los estruendos del crimen. Del crimen, uno más, de la dictadura que se ensañó en los patriotas, en los héroes, en las heroínas que estaban allí en esa casa de Monseñor Lescano. Oíamos los estruendos y los vivíamos. Vivíamos no solo el terror, vivíamos el terror en los rostros, en los ojos de los niños, en las mujeres que salían de sus casas. En aquel tiempo pocas mujeres trabajaban fuera de las casas. Vivíamos, le veíamos y sentíamos el terror. La dictadura, la tiranía somocista era terrorismo vivo. Y creyeron que acababan con Julio. Y Julio nació a la eternidad. Y ayer, antier, que veíamos las fotografías de la comandante, heroína nacional, Doris Tijerino, nos conmovía su rostro. Nos conmovía ese vigor que en medio de estos otros tiempos y los tiempos que transcurren y las edades que corren, conserva la valentía. Cuánta dignidad en el rostro de Doris. Cuánta admiración y cuánto respeto de todos nosotros. Leyenda, narrativa épica de una Nicaragua que es eso. Heroísmo cotidiano, heroísmo vivo, disposición a dar todo por este suelo bendito donde nacimos. Y vivir todas las tragedias, como ha vivido Doris, tanta tragedia, la tragedia del terrorismo que se ensañó en ella, en su cuerpo. Y cuando conocimos todo lo que había sido su sufrimiento, porque tuvo la valentía de denunciarlo. Como dijo Carlos en su momento, desde la cárcel, yo acuso a la dictadura, la comandante y heroína Doris Tijerino, desde las mazmorras donde había sido mancillada, denunció a la dictadura y su máquina de horror. Nuestro abrazo profundo a ella. Y cuando nos abrazamos, sentimos la fuerza de este pueblo nuestro, mujeres y hombres. La fuerza que nos lleva adelante. Y esa es la fuerza interior que hemos tenido y tenemos para salvaguardar, defender, ser paz y bien. Defender la paz. Es nuestro patrimonio sublime. Defender el derecho que tenemos los pueblos a vivir con bienestar y a vivir en soberanía y a exigir respeto. Desde aquellos tiempos, a estos tiempos, a los nuevos tiempos, exigimos respeto a una Nicaragua que se ha ganado el derecho a ser respetada en el mundo entero. Y nos hemos ganado ese derecho a puro golpe de corazón. ¿Qué quiere decir? Sangre santa que se ha derramado, sacrosanta sangre que se ha derramado en esta tierra donde florecen hoy los logros, las victorias, lo que somos, porque somos victorias de la paz. No me canso de recordar, de evocar, de nombrar con inmenso, profundo respeto, inspiración han sido, inspiración

0: corazón, inspiración, somos las y los nicaragüenses para los pueblos del mundo. Y aquí estamos, hoy 15, se están desarrollando actividades de respeto, de reconocimiento, honores, gloria, victoria, para aquellos tiempos, para aquellos días, para aquellos y estos héroes. Estos son tiempos de continuidad del esfuerzo valioso, de la valentía y del coraje de tantos y tantas nicaragüenses que sabemos de luchas y de hoy también se dio a conocer el último estudio de opinión pública de la prestigiosa firma MIR, donde se ratifica que las y los nicaragüenses estamos orgullosos de vivir, de trabajar, de soñar, siempre creando futuro en una Nicaragua bendecida, libre y digna, una Nicaragua donde el culto que tenemos, culto a Dios nuestro Señor, culto a Jesucristo, culto de nuestra fe, y todos se resumen, se sintetizan en la paz que resguardamos celosamente. Agradecemos a todas las familias nicaragüenses que han dado esta respuesta, que se registran en este estudio donde se refleja que vamos adelante, que somos el pueblo heroico de tanto nicaragüense que ha dado todo para que vivamos como vivimos, en paz y progreso, seguridad, estabilidad, paz por venir, trabajo, paz y por venir. Luego tenemos, compañeros, precisamente como parte de ese camino de o ruta de progreso que se están pagando hoy, 370.310 pensiones en distintas modalidades desde el INSS para 2.376 millones de córdobas que movilizan la economía y resguardan, por supuesto, defienden también la economía hogareña y familiar. Tenemos también, compañeros, compañeras, que abrimos mañana como parte de esa ruta de progreso. Paz y progreso, trabajo, seguridad, estabilidad, paz, prosperidad, bendición de Dios. Estaremos lanzando el Hospital Oriental Lesbia Carrasquilla, que aquí está aquí en Managua, en la parte oriental de Managua, 35 especialidades, 510 camas, atención de partos, consultas, son 6 salas. Consulta externa, emergencia, hospitalización, cuidados intensivos, cardiología, cardiología intervencionista, es decir, cirugía, neonatología, hemodiálisis, laboratorio clínico, imaginología, farmacia y patología. Tecnologías de última generación, así estar equipado, resonador y tomógrafo con inteligencia artificial, mamógrafo digital, torres de laparoscopía, torres de gastroscopía, artroscopía, rayos X digitales, equipos de arco, una cantidad de especialidades, ecocardiogramas, transesofágicos, angiógrafo, máquinas de circulación extracorpórea, microscopio quirúrgico oftalmológico, microscopios neuroquirúrgicos, entre tantos otros. Damos gracias al Padre Celestial, damos gracias a Dios, porque desde nuestra victoria, que es la paz, podemos avanzar en el cumplimiento de los derechos de las familias nicaragüenses. La salud, un derecho sagrado. Y también en Bluefield, el día 17, Día de la Alegría, iniciamos la construcción del hospital pueblo presidente afro y originario, ubicado en Las Pavas, municipio de Bluefield, región autónoma de la Costa Caribe Sur, 300 camas, y luego también la misma descripción de equipos de alta tecnología para promover salud, para atender problemas en la salud y buscar soluciones, sanación y sobre todo la vida con salud, con optimismo, con alegría para las familias de la Costa Caribe Sur, en este caso la región autónoma, familias que son de pueblos originarios, afrodescendientes, mestizos, que allí trabajan, viven, sueñan y saben que vamos adelante. Tenemos también la llegada de comunicadores de distintas agencias, de distintas partes del mundo, que están llegando para celebrar la fiesta de la paz en la Plaza de la Fe este domingo al final de la tarde, celebrar con nosotros, con el pueblo presidente. Luego tenemos también compañeros, compañeras que avanza con saneamiento Chichigalpa, que tenemos agradecemos a UNICEF por donaciones de equipos e instrumental médico, sillas de ruedas que fortalecen la atención materna, neonatal e infantil en unidades de salud de Jinotega, Madrid, Chinandega, Matagalpa y Nueva Segovia. Muchísimas gracias. Tenemos a la Policía Nacional en todas sus tareas de este 15 de julio, flores de julio, para julio eterno, julio victorioso. Tenemos casas que entregamos y calles en el Rama, en el Crucero, en Jinotepe, Ciuna, Managua, mercado polideportivo, canchas en Chinandega, sistema eléctrico nuevo en el mercado El Business y San Jorge y Nandaime con más sistemas de agua comunitaria. Tenemos también la el MAC se reporta que los productores de la comunidad de Chahuitillo, Ceba, Comatagalpa, presentan tecnologías de insumos biológicos para alimentación porcina, reduciendo con esta tecnología costos de producción y mejorando las ganancias, tanto en peso como en los resultados del trabajo en la granja productora. El IPSA realiza un congreso nacional en el Centro de Convenciones de Los Palmes que busca procurar soluciones para alimentos sanos, inicuos, sanidad alimentaria en todas partes. Leonor nos informa, Leonor Corea, compañera, 1000 protagonistas, 50 municipios, programa Usura Cero, recibiendo nuevos créditos. Y en el programa Adelante, nuevos créditos también para 500 protagonistas en 15 departamentos. Todo esto fomenta el trabajo, la seguridad, la paz, que es prosperidad. Tenemos al Ministerio de Educación inaugurando mejoras en nuevas obras en centros educativos de Yalí. 3, Miguel Ramírez Goyena, profesor, Pavuna Abajo, El Coyolar y La Ermita en San Rafael del Norte, Anizales en Santa María de Pantasma. Las universidades invierten 12 millones, son las universidades Pueblo Presidente, mejorando aulas, centros de investigación, laboratorios de bioquímica y de computación en todo el país, con universidades, sí, en León, en Nueva Guinea, y la Casimiro, conversatorios sobre nuestros triunfos, nuestros avances, nuestros desafíos, nuestros retos. Títulos de propiedad para 600 familias en Managua, Huiburí, de Jinotega, Pozoltega, Chichigal, Perayote, La Cruz de Río Grande, Brufel y Cornaila. energía en el sector La Escuela de la Comunidad Santa Emilia de Matagalpa para 200 hermanos y hermanas, y el sistema de iluminación pública, 2.700 protagonistas en El Dorado, aquí en Managua, 600 protagonistas en Héroes y Mártires de Ayapal, en el distrito 6 de Managua. Vamos adelante, compañeros, compañeras, estamos trabajando de lleno en todos los preparativos del inmenso 19 de julio, 47-19, a finales de la tarde, cantando al amor de los amores, cantando al Señor, porque Dios está aquí. Y le adoramos, le bendecimos, le reverenciamos, le agradecemos, porque sabemos que es su favor, su gracia, su gloria la que se manifiesta en estos tiempos de victoria, tiempos de paz, tiempos de amor, tiempos de futuro, de creación de futuro. Vamos adelante, compañeros, compañeras, es nuestro el porvenir, siempre más allá.
1: Escuchábamos las palabras de la copresidenta de Nicaragua, la compañera Rosario Murillo, a través de Radio Nicaragua, una radio para vos. Continuamos con más de nuestra programación.

victorioso, caminando juntos hacia el sol de la victoria.

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4: Es la 1:59 minutos. 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
6: Muy buenas tardes, estimados oyentes. Ya estamos aquí en una nueva edición del noticiero Lo Último en Noticias a través de Radio Nicaragua 620 AM 90.5 en FM. Lo Último en Noticias se transmite por esta emisora Radio Nicaragua de lunes a viernes de 1:30 a 2:00 de la tarde. En el control master Julio Leiva, todos bajo la dirección de José León Juan. A las 2 de la tarde en punto, pedimos disculpas un poco tarde, pero ya estamos aquí con nuestras informaciones aquí en Lo Último en Noticias. El Ministerio del Ambiente y los Recursos Naturales Marena inauguró dos viveros forestales de los municipios de San José, Bocay y Huili, departamento de Jinotega, con una producción de 71.500 plantas, esto como parte de la campaña nacional Verde que te quiero verde. El vivero San José, Bocay cuenta con 65.000 plantas forestales y frutales. De igual manera, el vivero productor Quilambé, localizado en la comunidad Pata Blanca, municipio de Huili, dispone de 6.500 plantas de especies forestales. En ambos viveros se producen especies como mandagual, caoba, cítricos y otras destinadas a la reforestación de las comunidades ubicadas en la Reserva Natural Cerro Quilambé y la Reserva Biósfera Bozaguar. La inauguración contó con la participación del Movimiento Ambientalista Guardabarranco, Alcaldía Municipal y protagonistas e instituciones. A 2 de la tarde con 1 minuto, continuamos con más informaciones aquí en Lo Último en Noticias. Las autoridades de la empresa portuaria nacional dieron a conocer el trabajo realizado tanto en los puertos turísticos como los puertos de carga durante el periodo del 6 al 12 de julio del año 2026. El ingeniero Carlos Aburto, gerente general de la empresa portuaria nacional, dijo que se atendieron 16 buques internacionales. Por ejemplo, el total de la carga en todos los puertos comerciales en ese periodo fue de 194.532 toneladas métricas.
7: Y 154 pasajeros en la ruta Bluefish Corn Island Bluefish. En Puerto Cabeza se atendieron 43 embarcaciones que movilizaron 384 toneladas métricas de carga en cabotaje nacional. En Puerto Sandino, dos buques internacionales, el buque motor Sheila, procedente de la República Popular de China, importando 5.637 toneladas métricas de clinker, y el buque motor Pavela, procedente de la República Popular de China, importando 18.564 toneladas métricas de cemento en saco chumbo. El total de la carga en Puerto Sandino fue de 24.201 toneladas. El total de la carga internacional en todos los puertos comerciales fue de 194.532 toneladas métricas.
6: A 2 de la tarde con 3 minutos, continuamos con más informaciones. Aquí en Lo Último de Noticias, la empresa nicaragüense de acueductos y alcantarillado sanitario en Acal continúa ejecutando la segunda fase del proyecto de saneamiento de la ciudad de Chichigalpa. Con un 15% de avance, el proyecto ampliará y mejorará la cobertura en esta ciudad, incluyendo, entre otras obras, construcción de planta depuradora, 230 manholes, estación de bombeo y la instalación de 22 kilómetros de tuberías y conexiones domiciliares. Dios mediante, al entrar en operación el sistema a inicios del año 2027, mejorará las condiciones de vida a unos 30.500 hermanos y hermanas de esta ciudad y contribuirá al saneamiento ambiental del municipio en general. Las 2 de la tarde con 4 minutos, continuamos con más informaciones aquí en Radio Nicaragua 620 AM y 90.5 en FM. Las 2 de la tarde con 4 minutos aquí en Lo Último en Noticias. Banpro entrega reconocimiento a cliente destacado de la producción de café de especialidad. El Banco de la Producción Banpro reconoció al productor Holman Enoch Valladares Acevedo por destacarse en la producción de café exótico, llevándolo a ocupar los primeros lugares del certamen La Taza de la Excelencia, así como situar este rubro en los mercados más exigentes del mundo. Por medio de una subasta electrónica colocó $140 la libra y $14,000 el quintal con la variedad Heisha, marcando un hito en la historia de Nicaragua. El reconocimiento fue entregado por el ingeniero Roger Inser, gerente de crédito agropecuario de la entidad bancaria, quien destacó los logros obtenidos desde que asumió la dirección de la empresa en el año 2002 a la fecha, siendo uno de estos la presencia de la marca en 5 continentes, colocando el café de especialidad a un precio récord en la historia del país. Por su parte, el productor Valladares agradeció el gesto y dijo sentirse muy honrado por la distinción obtenida. Este es un esfuerzo de muchos años que nos ha llevado a donde estamos. Doy gracias a Dios, a mi padre, que ha sido un guía, a Banpro, que ha sido parte de nuestro crecimiento, con quien hemos sido de la mano, a nuestro equipo y familia. Espero que sigan confiando en nosotros y que estas relaciones sigan creciendo y fortaleciendo más, subrayó. También destacó la importancia de construir relaciones firmes en los mercados internacionales a través de la honestidad, un valor transmitido por su papá, Luis Emilio Valladares, quien le inculcó la pasión por el café, producto que ha ido mejorando a lo largo de los años a base de inversión de investigaciones, desarrollo de procesos y de nuevas variedades. La finca Buenos Aires cultivaba 100% de café, es su mayor orgullo y referente nacional e internacional, ubicada en Dipilto, Nueva Segovia, a 239 kilómetros de Managua. A esta actividad asistieron el licenciado Emilio Peralta, gerente de canales de negocio, licenciado Eric Leiva, gerente regional departamental, licenciado José Molina, gerente regional departamental, licenciada Hilda Marín, gerente de sucursal Banpro en Ocotal, licenciado Jorge Solís, vicegerente de análisis crediticio, así como ejecutivos de créditos en Ocotal. Las 2 de la tarde con 6 minutos, continuamos con más informaciones aquí en el noticiero Lo Último en Noticias, Radio Nicaragua, 620 AM y 90.5 en FM. Continuamos con más informaciones. La Universidad Nacional Agraria Bernardino Díaz Ochoa celebró este miércoles el Congreso Nacional Interuniversitario de Innovación, Restauración y Desarrollo Sostenible Forestal, un espacio clave para abordar los desafíos de cambio climático. La inauguración del evento estuvo a cargo de la vicerrectora de la Universidad, Luz Adilia Luna, quien destacó que el principal objetivo de este congreso es compartir los resultados significativos de las investigaciones que ha liderado nuestra casa de estudio. Gracias al protagonismo de nuestra juventud estudiantil hemos alcanzado avances claves en el sector forestal, la restauración ecológica y el cuidado del medio ambiente, subrayó la subdirectora. Continuamos con más informaciones aquí en Lo Último en Noticias, Radio Nicaragua 620 AM y 90.5 en FM. Tenemos más informaciones aquí en Lo Último en Noticias. Primeramente sí vamos a ir a una pausa comercial y ya regresamos con más informaciones aquí en Lo Último Noticias, Radio Nicaragua.
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6: Continuamos con más informaciones aquí en el noticiero Lo Último en Noticias, Radio Nicaragua, 620 AM 90.5 en FM. La Policía Nacional informó que continúa asestando golpes al crimen organizado y transporte de drogas al incautar 750 kilos de cocaína en el puesto de control fronterizo de Peña Blanca, lo que eran transportados en un cabezal con su plataforma por el guatemalteco Roberto Bardales de León. El comisionado general Victoriano Ruiz, jefe de las fuerzas policiales, indicó que como resultado de la implementación de la estrategia del plan de muro de contención contra el crimen organizado y el narcotráfico internacional, el 13 de julio en el puesto de control fronterizo de Peña Blanca, departamento de Riva, la Policía Nacional perfiló el cabezal marca Freightliner, placa C971BML color lila y plataforma marca Utilit color negro con placa guatemalteca TC-82CGF conducido por Roberto Bardales de León, de 66 años y nacionalidad guatemalteca, quien transportaba 54 cilindros metálicos procedentes de Panamá con destino a Guatemala. Al inspeccionar los 54 cilindros, se incautaron 643 paquetes rectangulares envueltos con cinta adhesiva color café conteniendo polvo color blanco, que en prueba de campo dio positivo a cocaína con un peso de 750 kilos de cocaínas aseveró. A 2:10 p.m, Tigo Business presentó en el Tech Day cómo la inteligencia artificial está transformando la ciberseguridad empresarial. La inteligencia artificial se consolida como una de las principales aliadas de la ciberseguridad empresarial. Durante su participación en el Tech Day Nicaragua 2026, Tigo Business compartió cómo esta tecnología está permitiendo a las organizaciones fortalecer la detección de amenazas, automatizar la respuesta a incidentes y construir entornos digitales más seguros. El evento reunió a ejecutivos, líderes de tecnología, especialistas y tomadores de decisión para analizar las tecnologías que están impulsando la transformación digital de las organizaciones. En este escenario, Tigo Business desarrolló la conferencia Ciberseguridad Potenciada por Inteligencia Artificial, impartida por Norman Santana, gerente de Ingeniería Preventa de Tigo Business, quien explicó cómo la inteligencia artificial está transformando la detección, el análisis y la respuesta frente a las amenazas cibernéticas mediante la automatización de procesos, el fortalecimiento de los centros de operaciones de seguridad y el uso de capacidades predictivas para reducir riesgos y acelerar la respuesta ante incidentes. La evolución de las amenazas exige un nuevo enfoque de la ciberseguridad. Hoy la inteligencia artificial permite anticipar riesgos, automatizar la respuesta y fortalecer la capacidad de protección de las organizaciones. En Tigo Business trabajamos para acercar estas tecnologías a las empresas y acompañarlas en la construcción de entornos digitales más seguros, resilientes e inteligentes, destacó Carlos Juan, director de Tigo Business. Durante la conferencia, los asistentes visitaron el stand de Tigo Business, donde recibieron asesorías sobre su portafolio de soluciones empresariales y accedieron a un diagnóstico de madurez de ciberseguridad para evaluar su nivel de preparación frente a las amenazas actuales e identificar oportunidades de mejores en su estrategia de protección. A 2:13 p.m, continuamos con más informaciones aquí en Radio Nicaragua 620 AM y 90.5 en FM. Repetimos la hora, a las 2:13 p.m, aquí en Lo Último en Noticias. El día de ayer, UNICEF hizo un donativo al Ministerio de Salud. Este donativo consistió en la entrega de más de 300 kits de productos médicos de altas tecnologías pediátricos. El doctor Eduardo Gallardo, quien es representante adjunto de UNICEF, dijo que también el donativo consistía en sillas de ruedas. Estos van a contribuir al mejoramiento de la atención a los niños y también a la utilización de todos estos instrumentos en diferentes hospitales de Nicaragua. Así lo informó el representante de UNICEF, el señor Eduardo Gallardo.
13: Muy contentos de poder hacer esta donación, que creemos que va a ayudar de manera muy importante a las unidades de salud del Corredor Seco de Nicaragua, sobre todo para convertirlas en unidades de salud que sean capaces de atender todavía mucho mejor a los niños y a las niñas dentro del marco del sistema de salud del país. Y además, por supuesto, poder colaborar y cooperar con las actividades del Ministerio de Salud. Yo creo que todos y todas estamos totalmente de acuerdo en que el principal trabajo que tenemos como seres humanos es asegurar que nuestros hijos y nuestras hijas vivan y se desarrollen de la manera más adecuada posible. Y para eso son estos equipos, para que los partos de las mujeres sean lo más seguros posibles, que los bebés nazcan de la manera más segura posible y que se cumpla ese objetivo de que cada día los y las nicaragüenses estén mucho mejor.
14: ¿Qué tipo de equipos son?
13: Son fundamentalmente equipos para la atención de parto, que tienen que ver con la manera en que se atiende al niño, a la niña, que tiene que ver con cómo se mide la nutrición del niño pequeño. En general son insumos propiamente para el parto.
6: A 2:15 p.m, más informaciones aquí en Lo Último Noticias. La Asamblea Nacional aprobó por unanimidad el decreto que ratifica el acuerdo de préstamo de 31.5 millones de dólares suscrito el 23 de junio del 2026 entre el Fondo OPEP para el Desarrollo Internacional y la República de Nicaragua, destinado para rehabilitar la carretera Empalme Telica, Malpaisillo, Empalme San Isidro. El convenio fue firmado por la embajadora extraordinaria y plenipotenciaria de Nicaragua ante el gobierno de Austria con sede en Viena. El tramo carretera Empalme, Telica, Malpaisillo, Empalme, San Isidro cumple una función estratégica al ser clasificada como una carretera troncal secundaria que conecta zonas de producción agrícola e industrial con los principales centros de distribución y consumo. El proyecto consiste en la rehabilitación de los 96.15 kilómetros entre el Empalme, Telica, Malpaisillo, Empalme, San Isidro. La carretera consta de dos carriles de 3.5 metros cada uno y conformada por tres subtramos. Nuevamente una pausa comercial y ya regresamos en la recta final aquí en el noticiero Lo Último Noticias, Radio Nicaragua.
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6: Continuamos con más informaciones aquí en el noticiero Lo Último en Noticias, Radio Nicaragua, 620 AM y 90.5 en FM. La encuesta ahora MIR dio a conocer los resultados de la última encuesta llevada a cabo durante el 1 al 21 de julio. Esta consistía en el segundo trimestre de este año. Fueron entrevistados 1.600 personas. El tema principal de esta encuesta fue sobre el tema de la paz. Raúl Obregón, gerente general, dio algunos resultados, por ejemplo, que el pueblo nicaragüense, el 92.7% de Nicaragua dice se respira la paz. Además de eso, el 99.2%, la paz no debe estar bajo ninguna circunstancia en ponerse en riesgo. Además de esos, que el 98.6% aspiran que no se ponga el círculo vicioso de la paz. 99.4% estabilidad debe de mantenerse. Otro de los puntos también sobre el caso de los valores cristianos, el 96.5% debe de ser, los valores cristianos deben de ser algo muy principal. El 97.3% también los ideales socialistas y el 96.7% las prácticas solidarias. Además de eso, sobre el caso de los deberes y derechos, el 98.8% es el ciudadano haciendo uso. También el ciudadano debe hacer uso de su voto, quien decide quién, y debe tener el cuidado del gobierno que elige de un país. En el caso de la situación de la predisposición política, la encuesta refleja que el 85.5% es a favor del Frente Sandinista de Liberación Nacional y solamente el 10.4% lo manifiesta la oposición. También otro de los temas que se refiere en los resultados de esta última encuesta llevada a cabo por la consultora MIRS es sobre el caso de los problemas del país. Los encuestados manifiestan que el 76.9%, uno de los temas principales son económicos, el 13.4% sociales, el 4.7% servicios públicos y el 2.3% infraestructura vial. También la encuesta refleja sobre el caso de los subsidios que está brindando el gobierno nicaragüense con a favor de un 91.2%. Esto se refiere a lo que son subsidios en el transporte, energía eléctrica, agua potable, entre otros. Vamos a escuchar al respecto al licenciado Raúl Obregón, quien es gerente general de MIR Consultores.
14: Ser puesta en riesgo bajo ninguna circunstancia, y eso está en unos niveles de aproximadamente el 97% de la población. Bajo ninguna circunstancia debe ser puesta en riesgo la paz. El 92.7 expresa de que en Nicaragua se respira paz, en la Nicaragua actual se vive en paz y se respira paz. Y luego, en lo que se construye con la población, lo que denominamos el círculo virtuoso de la paz y el bienestar, en donde el 9 de cada 10 en general expresan de que la paz no debe ser puesta en riesgo, la estabilidad no debe ser puesta en riesgo, porque la paz, la seguridad ciudadana debe ser garantizada, porque la paz, la estabilidad y la seguridad crean el ambiente, las condiciones adecuadas para la inversión, y entonces el país necesita la inversión, seguirla incrementando. La inversión genera trabajo y el trabajo contribuye a llevar los recursos necesarios al hogar para que el hogar pueda seguir adelante y tenga el bienestar requerido.
6: A 2 de la tarde con 22 minutos, continuamos con más informaciones aquí en Lo Último en Noticias Radio Nicaragua, 620 AM y 90.5 en FM. Se está llevando a cabo en el Centro de Convenciones Olof Palmes, en horas de la mañana, lo que es el Congreso Nacional de Juventud Sandinista 19 de julio. Este se está llevando en tres momentos. Están participando más de 600 jóvenes de todo el país, así lo manifestó Darling Hernández, quien es del Ministerio de la Juventud.
15: Estamos muy contentos, son 47 años de revolución, la energía, la algarabía, se debe celebrar todos juntos en unidad y prosperidad hoy con nuestro Congreso Nacional de Juventud, porque en julio nace Julio Buitrago. He dedicado este Congreso Nacional de Juventud a nuestro comandante eterno Julio Buitrago, padre de la resistencia urbana, quien hoy con nosotros está y su legado vive de valentía, de patriotismo, de dignidad, de seguir nuestra lucha ante el pueblo con el pueblo contra el imperialismo. Nuestro Congreso Nacional es la oportunidad de renacer, sobre todo hoy con los compromisos del Frente Sandinista, claro, de la lealtad a nuestro comandante Daniel y la compañera Rosario.
6: Las 2 de la tarde con 23 minutos, ya nuestras últimas informaciones. También el día de hoy se llevó a cabo lo que es la graduación de nuevos técnicos en el Centro Tecnológico Manuel Olivares. Jairo Jaén, quien es director del Centro Tecnológico Manuel Olivares, dijo que son 302 nuevos bachilleres técnicos en contabilidad formados con calidad, con valores, cultura e identidad nacional, con esta educación gratuita que nuestro gobierno pone a disposición. Dijo que ahora la educación técnica ya no se ve como una segunda opción, sino como un pilar fundamental para el emprendimiento laboral.
16: Bueno, hoy estamos celebrando esta graduación en el marco de la jornada de celebración del 47-19, celebrando junto con nuestros estudiantes un logro más en educación técnica en este mes de julio, julio victorioso, que le estamos entregando a nuestro pueblo 302 nuevos bachilleres técnicos en contabilidad, formados con calidad, y no solo en la especialidad contable, sino formados con valores, con cultura e identidad nacional desde esta educación gratuita, integral, de calidad. Hoy en día la educación técnica ya no se ve como una segunda opción, sino como un pilar fundamental para el emprendimiento y la inserción laboral.
6: De esta forma, amigos oyentes, hemos llegado a la parte final del noticiero Lo Último en Noticias Radio Nicaragua. En el control máster Julio Leiva, todos bajo la dirección de José León Juan. Esperando nos escuchen el día de mañana a la 1:30 en punto de la tarde. Los invitamos a que continúen con la programación de Radio Nicaragua.

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Julio Victorioso, todos juntos.

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1: Las 2:26 minutos. 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
3: Buenas tardes, tengan ustedes, amigos oyentes del noticiero Fuerza Informativa, que se transmite en Radio Nicaragua a través de la frecuencia 90.5 FM, 620 AM de lunes a viernes, en horario de 2:15 a 2:30 de la tarde. Quienes habla, María Auxiliadora Balmaceda, controles máster Julio Leiva. A continuación, nuestros principales titulares correspondientes al día de hoy, miércoles 15 de julio del 2026. 2:28 minutos de la tarde, desarrollo de nuestros titulares. Inicio de construcción del Hospital Oriental Lesbia Carrasquilla. La suerte llegó a la costa Caribe Sur. Lunes 20, feriado nacional en conmemoración del 47-19 en reposición del 19 de julio. Aprueban préstamo para rehabilitar carretera en Palme, Telica, Malpaisillo, San Isidro. Celebran en México el 47-19. Actividades recreativas programadas en los puertos de Nicaragua. Especialistas del Marena destacan la importancia ecológica de los murciélagos en Río San Juan. Hospital Fernando Vélez Pay fortalece la atención especializada con tecnología de última generación. Estas y otras más informaciones en su noticiero Fuerza Informativa.
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3: 2:29 minutos de la tarde. El Hospital Lesbia Carrasquilla tiene una área de construcción de 35.966 metros cuadrados, dispondrá de 7 edificios, 510 camas y brindará atención con 35 especializadas, 11 quirófanos, 3 de ellos inteligentes. Además, contará con 4 salas para atención de parto, consulta externa, emergencia, hospitalización, cuidado intensivo, cardiología, intervencionista, neonatología, hemodiálisis, laboratorios clínicos, imagenología, farmacia y patología. Estará equipado con tecnología de última generación, tales como resonador y tomógrafo con inteligencia artificial, mamógrafo digital, torre de laparoscopía, torre de gastroscopía y artroscopía, rayos X digitales, equipo de arco C, fluoroscopio, ecocardiograma transesofágico, angiografo, máquinas de circulación extracorporánea, macroscópico, quirúrgico, oftalmológico, microscópico, neuroquirúrgico, entre otros. En otra información, en su noticiero Fuerza Informativa, especialistas del Marena destacan la importancia ecológica de los murciélagos en Río San Juan. El gobierno de Nicaragua, a través del MARENA, realizó un monitoreo nocturno en Murciélago, en el refugio de vida silvestre Los Guatuzos, ubicado en el municipio de San Carlos, departamento de Río San Juan. Esta jornada tuvo como principal objetivo conocer la riqueza de especies de murciélagos presentes en el área protegida y generar información científica que contribuya a la conservación de estos importantes mamíferos y de los ecosistemas donde habitan. Como resultado de la actividad, capturaron 20 individuos pertenecientes a la nueva especie de murciélago, reflejando la diversidad biológica que caracteriza esta conservación. Entre las especies identificadas destacan el murciélago frutero común, el murciélago ranero, el murciélago de oreja redonda, el murciélago vespertino plateado y el murciélago de nariz lancero. Este último es considerado el segundo murciélago más grande de Nicaragua y posee una gran importancia ecológica debido a sus hábitos omnívoros, alimentándose de frutas, insectos pequeños, vertebrados y polen de flores. Vamos a un cambio comercial, regresamos con más información.
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3: 2:33 de la tarde, más información en su noticiero Fuerza Informativa. Aprueban préstamo para rehabilitar la carretera Empalme-Telica-Malpaisillo, Empalme-San Isidro. La Asamblea Nacional aprobó por unanimidad el decreto que ratifica el acuerdo de préstamo de 31.5 millones de dólares suscrito el 23 de junio del 2026 entre el Fondo OPEP para el Desarrollo Internacional y la República de Nicaragua, destinado para rehabilitar la carretera Empalme-Telica-Malpaisillo, Empalme-San Isidro. El convenio fue firmado por la embajadora extraordinaria y plenipotenciaria de Nicaragua ante el gobierno de Austria con sede en Viena. El tramo carretera Empalme-Telica-Malpaisillo, Empalme-San Isidro cumple una función estratégica al ser clasificada como una carrera troncal secundaria que conecta zonas de producción agrícola e industrial con los principales centros de distribución y consumo. El proyecto consiste en la rehabilitación de los 96.15 kilómetros entre el Empalme Telica Malpaisillo, Empalme San Isidro. La carretera consta de dos carriles de 3.5 metros cada uno y conformada por los tres subternos. Los beneficios esperados del proyecto son mejoras de las condiciones de circulación vehicular, reducción de los tiempos de viaje, ahorro significativo en los costos de operación y mantenimiento de los vehículos, facilitará la conexión intermunicipal, promoverá la incorporación de la producción local a mercados regionales y nacionales, fomentará el dinamismo de las actividades económicas en el área de influencia. En otra información, en su noticiero Fuerza Informativa, Asamblea Nacional honra el legado del comandante Julio Buitrago Urroz. La Asamblea Nacional honró este 15 de julio el legado del comandante Julio Buitrago Urroz en el marco del 57 aniversario de paso a la inmortalidad del padre de la resistencia urbana. En la mención especial que realizó la diputada Berta Porra, dijo que la Asamblea Nacional en representación del pueblo nicaragüense honró la memoria de uno de sus hijos más valientes, consecuente, el comandante Julio Buitrago Urró, reconocido en la historia nacional como el padre de la resistencia urbana, símbolo de firmeza revolucionaria, patriotismo y entrega absoluta a la causa de la liberación de Nicaragua. Nacido en Managua el 12 de agosto de 1944, Julio Buitrago creció en una Nicaragua marcada profundamente por las desigualdades sociales, incluso exclusión política y limitadas oportunidades para la grandes mayorías, donde muy joven comprendió que el amor a la patria implicaba asumir responsabilidad de frente a la injusticia que vivía el pueblo nicaragüense, resaltó. Vamos a un cambio comercial, regresamos con más información.
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3: Más información en su noticiero Fuerza Informativa a las 2 con 38 minutos de la tarde. La suerte llegó a la Costa Caribe Sur con el premio mayor de 12 millones de dólares del sorteo extraordinario número 2287 de Lotería Nacional. En un ambiente de alegría y música de chicheros y celebraciones, la vendedora doña Marcela Obando festejó junto a colaboradores, clientes y pobladores tras vender el billete.

0: actividades en todo el país para celebrar Julio Victorioso. Mañana, celebrando en grande el heroísmo de Julio, y cuando decimos Julio, decimos comandante Julio Buitrago y decimos Julio Victorioso. Todos juntos somos Julio, todos somos Victoria, todos juntos estamos siendo la historia. Hemos hecho la historia, todos juntos somos patria bendita y siempre digna y libre, expresó la compañera Rosario. Asimismo, la copresidenta de la República comentó que están trabajando en los preparativos para celebrar toda la victoria del pueblo al acercarse el 19 de julio. Recordó que este miércoles se realizó el Congreso Nacional de Juventud Sandinista 19 de julio. Mañana Congreso Nacional de Juventud 19 de julio, con esa juventud, con la juventud de todos los tiempos, hemos construido, venimos construyendo y seguimos construyendo el porvenir de luz, de vida, de verdades verdaderas, construyendo el porvenir de todo y por el bien de todo. Vamos adelante, compañeros y compañeras, vamos adelante en amor, en esperanza, en certeza. Somos pueblos bendecidos, somos pueblos de Dios, culminó la copresidenta Rosario Murillo. En otra información, a las 2:40 de la tarde, lunes 20 de feriado nacional en conmemoración al 47-19 y en reposición del 19 de julio. El gobierno sandinista decretó feriado nacional el lunes 20 de julio en reposición del 19 de julio, que este año coincide con domingo, informó la copresidenta de Nicaragua, compañera Rosario Murillo. La medida fue oficializada mediante un comunicado emitido por el Ministerio del Trabajo de Nicaragua, MITRAP, y establece que las labores se reanudarán el martes 21 de julio. La disposición permitirá a la familia participar en las actividades conmemorativas de las festividades del mes de julio victorioso, reafirmando el espíritu de celebración del 47 aniversario de la Revolución Popular Sandinista y el reconocimiento de una fecha histórica para el país. En otra información, en su noticiero Fuerza Informativa, a las 2:42 de la tarde, el Hospital Fernando del Espai fortalece la atención especializada con tecnología de última generación. En Salud al 47-19 repasamos las grandes avances del sistema de salud de Nicaragua, tomando como punto de partida la atención de los servicios especializados que brinda el Hospital Occidental de Managua, Dr. Fernando del Espai. En este centro hospitalario se registran importantes avances en atención médica, gracias a la incorporación de tecnología de última generación y a la capacidad permanente del personal de salud, lo que ha permitido la amplia cobertura y mejorar la calidad de los servicios brindados a la población. La directora general del hospital, compañera doctora Virginia García, destacó que la unidad médica ha dado un gran salto en materia tecnológica y en el fortalecimiento de sus recursos humanos, permitiendo ofrecer procedimientos de alta complejidad. Explicó que actualmente se realizan estudios y procedimientos altamente especializados que antes no estaban disponibles en el hospital, como tomografías cardíacas, resonancia magnética, y cateterismo. El comandante Daniel Ortega y la compañera Rosario Murillo le han cumplido al pueblo. Vamos a un cambio comercial, regresamos con más información.
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3: 2:44 minutos de la tarde y en una última información en su noticiero Fuerza Informativa, Policía Nacional incauta 750 kilos de cocaína en Peña Blanca. La Policía Nacional informó que continúa asestando golpes al crimen organizado y transporte de droga al incautar 750 kilos de cocaína en el puesto de control fronterizo de Peña Blanca, lo que eran transportados en un cabezal con su plataforma por el guatemalteco Roberto Bardales de León. El comisionado general Victorino Ruiz, jefe de las fuerzas policiales, indicó que como resultado de la implementación de la estrategia del plan de muro de contención contra el crimen organizado y el narcotráfico internacional, el 13 de julio en el puesto de control fronterizo de Peña Blanca, departamento de Rivas, la Policía Nacional perfiló el cabezal marca Frenhinter, placa CBC97-IBML, color lila, y plataforma marca Utilit, color negro, con placa guatemalteca, quien transportaba 54 cilindros metálicos procedentes de Panamá con destino de Guatemala. Al inspeccionar los 54 cilindros, se incautaron 643 paquetes rectangulares envueltos con cinta adhesiva color café conteniendo polvo color blanco, que en prueba de campo dio positivo a cocaína, con un peso de 750 kilos de cocaína, aseveró. Y con estas informaciones hemos terminado el noticiero Fuerza Informativa, esperando contar con su sintonía el día de mañana, si Dios lo permite. Pasen buenas tardes, Dios les bendiga.
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5: Un llamado a todos mis hermanos, a todas mis hermanas, que Dios le ha dado una nueva oportunidad y Dios este nuevo día. Este día de hoy, tan importantes para que ustedes puedan encontrar el camino a la solución de los problemas, de las enfermedades, de los fracasos y la tristeza que te viene agobiando hace mucho tiempo. Bienvenido, bienvenida. 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
5: 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Vamos a darle respuesta a varios mensajes que tengo por aquí. El primer mensaje del día de hoy dice así: Maestro Miguel Rafael, soy de un lugar bastante lejos, pero soy fiel oyente a sus programas y le escribo, maestro, porque en verdad no tengo vida propia. Sufro mucho de una terrible enfermedad que en verdad yo no sé lo que tengo. Estoy cansado de visitar los hospitales, las clínicas, y a través de los estudios, a través de los exámenes, me dicen que yo no tengo absolutamente nada. Me recetan buenos tratamientos, mis hijos, mi familia, yo, hemos gastado mucho dinero con buenos tratamientos, pero no me llegan. Mientras lo estoy tomando, me alivian. Cuando lo dejo de tomar, la enfermedad vuelve peor. Maestro, un dolor de cabeza entre el cuello y el cerebro, vistas empañadas. Me estoy enflaqueciendo, me estoy secando. No sé por qué razón y por qué motivo no mejoro mi problema de salud. Ayúdeme, por favor, Maestro Miguel Rafael. 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Te estaré esperando para ayudarte a solucionar tus problemas en nombre de Dios. 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
0: Dos minutos.
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Las 3, 7 minutos. 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

amigos y amigas oyentes de Radio Nicaragua. Hoy miércoles 15 de julio del 2026 estamos nuevamente con ustedes con Nicaragua Retro, el espacio que ha sido creado para rendir permanente homenaje a nuestros compositores, artistas, arreglistas y conjuntos nicaragüenses de los años 60, 70 y 80. Y a propósito, Julio, estábamos aquí viendo el juego ahorita de Inglaterra y Argentina. Increíble este juego, ¿verdad? Pensábamos nosotros, bueno, no somos expertos en fútbol, nada que ver, porque nosotros somos amantes del béisbol, pero como está la fiebre del fútbol, realmente quedamos impresionados cómo Argentina le arrebató prácticamente la victoria a Inglaterra, así que Inglaterra queda eliminada del Mundial de Fútbol 2026. Ahora Argentina se va a ver la cara con España, así que esta es la final Argentina-España, así que vamos a ver qué pasa en el mundo del fútbol. Vamos a iniciar, Julio Leiva, vamos a iniciar con los Bad Boys, los Chicos Malos, agrupación capitalina. Recordamos a Humberto Hernández, el Gordo Beto. Vamos a escuchar, pero este tema no es... los Bad Boys lo que hicieron fue el acompañamiento de a Tony Mena, quien fue el compositor de este tema, Connie. Y luego vamos a escuchar a los amigos de Camilo Zapata interpretando el tema El Solar de Monimbo.

0: las 3, 15 minutos.
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3 de la tarde con 16 minutos, avanza el tiempo y nosotros también queremos aprovecharlo para llevarles más temas musicales, estos temas que nosotros a diario seleccionamos pensando en su gusto musical. Y a esta hora nos vamos hacia el departamento de Chontales, precisamente en Santo Domingo, ahí nos esperan los Dioses del Fuego con el tema Citas Clandestinas. Luego pasamos hacia Matagalpa, ahí están los Juveniles con el tema La Vida Sigue Igual.

con 23 minutos. Estamos aquí hoy miércoles 15 de julio del 2026, pasándola muy bien con esta hora, lo mejor de la música nicaragüense en este recorrido que realizamos. Y este recorrido es los años 60, 70 y 80, por supuesto. Vamos a escuchar un tema, bueno, un tributo a los Panzer. ¿Quiénes hicieron este tributo? Pues los nuevos Panzer. Ahí en los nuevos Panzer están familiares de los Panzer de aquellos tiempos, de José Velázquez, de Ramón Castro Lizardo, de toda esa agrupación que nos dejó gran legado musical. Vamos a escuchar entonces con los nuevos Panzer, tributo a los Panzer. Luego nos venimos con los Rockets y el tema Abrázame.

0: Las 3, 31 minutos.
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3:34 PM, y vamos nosotros a seguir escuchando lo mejor de la música nicaragüense. Le damos la más cordial bienvenida a las personas que nos están sintonizando por primera vez a través de nuestras frecuencias 620 AM, 90.5 FM y a través de nuestras redes sociales. Luis Méndez con el tema Mi Linda Nicaragua, Manuel Antonio Orozco Mao con el tema No Hay Amor.

3 de la tarde, 40 minutos. Saludamos a las personas que nos están sintonizando en los diferentes puntos de nuestra amada Nicaragua, en sus centros de trabajo, en el mercado, en las oficinas, en su vehículo, en las unidades de bus, donde usted esté. Sabemos que está sintonizando Radio Nicaragua, una radio que le ofrece variedad de programas. Tenemos información, tenemos deporte, tenemos de todo para usted. Aquí tenemos revista, una revista completa que tenemos para ustedes todas las mañanas para que pueda disfrutar de lo mejor que les ofrece Radio Nicaragua. Como dice, una radio para vos. Vamos a avanzar y nos vamos nuevamente allá a Diriamba, pero esta vez vamos a escuchar a los verdaderos Panzer, fundados por don José Velázquez. Vamos a escuchar con el tema Recordando tu Mirar. De Diriamba nos trasladamos hacia la ciudad de León. Ahí están los Fermón, que nos van a interpretar ese precioso tema, Nochecita.

0: Las 3:47.
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3: En el marco del 47 aniversario del triunfo de la Revolución Popular Sandinista, recordamos la gesta heroica del comandante Julio Buitrago Urroz, conocido como el padre de la resistencia urbana, cuyo ejemplo forma parte de la memoria histórica de Nicaragua. Un 15 de julio de 1969, Julio Buitrago protagonizó uno de los episodios más recordados de la lucha contra la dictadura somocista. Desde una casa de seguridad en Managua, resistió durante varias horas el ataque de centenares de efectivos de la Guardia Nacional, apoyados por una tanqueta y una avioneta. Su firme resistencia hizo creer a las fuerzas atacantes que enfrentaban a un numeroso grupo de combatientes, cuando en realidad era un reducido grupo encabezado por él. Su valentía y determinación lo convirtieron en un símbolo de la entrega y compromiso. La historia lo recuerda como un hombre que defendió sus ideales hasta el último momento, fortaleciendo la moral de quienes continuaban la lucha que 10 años después conduciría al triunfo revolucionario del 19 de julio de 1979. 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Julio Buitrago, ejemplo de convicción y resistencia. Su historia continúa siendo evocada en cada Julio de Victorias como parte de la memoria histórica del pueblo nicaragüense.
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amigas y amigos oyentes de Radio Nicaragua, estamos entrando a la recta final de este espacio, pero lo invitamos para mañana, Dios mediante, que estaremos, si Dios así lo permite, con ustedes, con una hora, con lo mejor de la música nicaragüense de los años 60, 70 y 80. Gracias a nombre de Julio Leiva Mora en la sala de controles, Nayeli Cabrera, que no sé qué se hizo Nayeli, se fue Julio. Se fue, ok. Pablo Martínez, pues que creo que está en su oficina, Pablo Martínez. Anda decepcionado porque dice que eliminaron a Inglaterra. Pero bueno, nos vamos a ir, Julio, con tres temas musicales para que lo disfrutemos. Vamos a irnos con los hermanos Cortés con el tema Nunca Me Olvidarás. Luego viene nuevamente Poder del Alma con el tema Caperucita Roja y Polidecto Correa, los Polimusic, con el tema Subiré.

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1: Las 3:57 minutos.
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Buenas tardes, querido pueblo de Nicaragua, queridos amigos, hermanos que siempre están en sintonía de esta emisora, La Nicaragua Hoy. Estamos a día miércoles 15 de julio del año 2026. Y en esta tarde damos gracias a Dios, gracias a María Santísima por esta bella oportunidad. Vamos a orar, con un poquito de agua. Al terminar la oración, nos tomamos el poquito de agua, decimos, Señor Jesús, que mi corazón palpite con fuerza por amor a ti. Señor, si tú me amas, nada me falta. Si me dejo amar por ti, todo lo demás sobra. Si decido amarte, Señor, mi vida estará completa. Amén. Por el Padre, por el Hijo y por el Espíritu Santo, tomémonos el poquito de agua. Nos tomamos el poquito de agua y damos gracias a Dios por esta bella oportunidad. En Sofonías, capítulo 3, versículo 12, nos dice, y dejaré en medio de ti un pueblo humilde y pobre, los cuales esperarán en el nombre de Dios. Palabra de Dios. Amigos y hermanos, cuando la religión desaparece entre los que viven en la opulencia, viene a morar entre los pobres de este mundo, ricos en fe. Aún hoy en día, el Señor conserva su resto fiel. ¿Seré yo uno de ellos? Tal vez porque son humildes y pobres, aprenden a confiar en el nombre del Señor. Quien no tiene dinero debe vivir de fiado. El que tiene un nombre que juzga sin valor, obra prudentemente si confía en otro nombre. ¿Cuál es el más excelente de todos los nombres? El nombre de Dios. Dios siempre tendrá un pueblo fiel, y este pueblo siempre será humilde y pobre. Aunque el mundo lo considera de poca importancia, sin embargo, su presencia en la nación será un medio para atraer sobre ella las bendiciones del cielo que nos manda nuestro Padre. Será la sal que preserve de la corrupción producida por el pecado del mundo. De nuevo surge en nosotros la misma pregunta. ¿Soy yo uno de ellos? ¿Me aflijo por mi pecado o por los pecados que se cometen a mi lado? ¿Soy pobre en espíritu o pobre espiritualmente? Al seguir mi propio oficio, confío en el Señor Jesús. Esta es la cuestión más importante. Jesús nos revela el nombre
el carácter y la persona de Dios. Confío en Él. Si es así, el Señor me ha puesto en este mundo con un fin específico. Por lo tanto, digo, Señor Jesús, ayúdame a cumplir esa misión que me has encomendado. Soy Salomón, su amigo, su hermano. Ya regreso con cartas para este día.

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1: Gracias, muchas gracias por estar con nosotros en esta tarde maravillosa. Miércoles 15 de julio, julio victorioso, julio de logros, de victorias, de trabajo, de paz. ¡Que viva nuestro presidente, el comandante Daniel Ortega Saavedra! ¡Que viva nuestra copresidenta, doña Rosario Murillo! ¡Que viva el pueblo de Nicaragua! Recuerden, este domingo 19 de julio celebramos 47 años de revolución sandinista. Tengo muchas cartas. Vamos con la primera carta, que dice: soy casada 5 años, tengo 26 años de edad, 2 hijos. Salomón, tengo un gran problema. Yo no quiero a mi esposo. Él tiene 22 años. Yo amo a otro que tiene 48 años. Él es el padre de mi último hijo. Mi esposo no sabe. Este hombre de 48 años es casado, pero la esposa es mayor. A mí no me importa, lo amo. Firma la cartita, esposa enamorada de otro, de Santo Tomás. Escúcheme, no engañe a su esposo. Vea qué tremendo. Me dice que el último hijo no es de él. Es mejor que se separe, pero no espere a que pase una desgracia. Siempre todo se sabe. Nada hay oculto entre cielo y tierra. Y esto que usted está haciendo, ya se oyen rumores. Su esposo, ese muchacho joven, tiene carácter, es peligroso y por su culpa puede pasar una desgracia. No lo quiere. Mejor apártese de él y ya sola haga lo que quiera. Nació bajo el signo de Leo. Un día sábado, su número el 54 y su día de suerte el día lunes. 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Otra cartita que dice: tengo 20 años de edad, estudio tercer año de Derecho. Salomón, tengo mi novia. Ella tiene 23 años, tiene dos hijos de un fracaso. Yo la conozco hace 4 años. Ella quiere que nos casemos. Yo la amo. Estoy dispuesto a todo, pero yo no tengo dónde vivir. Mis padres me ayudan en mis estudios y mis padres no me apoyan con esta mujer. Pero mi suegra me ofrece una casa. Firma la cartita, joven enamorado de León. No le conviene casarse con esa muchacha. No porque tenga dos hijos, sino también es mayor que usted. Si usted se casa con ella, no va a terminar su carrera. Que de verdad lo felicito, está por terminar. Ahora bien, sus padres no lo apoyan porque ellos conocen la reputación que tiene esa muchacha. Esa muchacha es su novia, pero también ella tiene otros novios. Y se oyen rumores que no son mentiras, es verdad. Ahora, su suegra le ofrece una casa. Su suegra quiere tapar la fechoría de su hija. En otras palabras, lo quieren utilizar como un biombo. No le conviene a esa mujer, no se descuide de sus estudios y, primero Dios, será un excelente abogado. Nació bajo el signo de Piscis, un día jueves, su número el 27 y su día de suerte el día martes. 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Otra cartita que dice: tengo 49 años de edad. Tengo mi esposa que tiene 42 años. Fui casado. Estoy separado hace 2 años. Con mi ex mujer tuve 5 hijas. Ahora tengo otra compañera. Esta compañera tiene 23 años. Ella tiene 3 hijos de otro. Salomón, dicen que ella me engaña con mi chofer. Estoy sufriendo. La amo. Ayúdeme. Firma la cartita, viejo sufrido de Diriamba. Lo que dicen de su mujer es verdad. Con su chofer no lo engaña, pero ella nunca se ha dejado de ver con el padre de sus hijos. Por lo tanto, ella lo engaña con el papá de sus hijos, no con el chofer. Usted decide. Nació bajo el signo de Libra, un día viernes, su número el 84 y su día de suerte el día martes. Otra cartita que dice: soy casada, tengo 32 años de edad, 4 hijos. Hace 3 años me separé de mi marido, él tiene 40 años. El motivo, otra mujer que tiene 25 años. Ella tiene un hijo de mi marido, Salomón. Yo me quiero divorciar, pero él no acepta. Él quiere que regresemos otra vez. Yo no puedo aceptarlo sabiendo que tiene a esa mujer. ¿Usted cree que él la va a dejar? Ayúdeme. Firma la cartita traicionada por el esposo de Río Blanco. Vea, si su marido le ha pedido perdón, acéptelo. Acuérdese que son 4 hijos. El divorcio no es recomendable. Que su marido cometió un error, es verdad, pero su marido está arrepentido. Él quiere regresar a su casa, a su familia. Si usted es inteligente y le pide dirección a Dios, perdónelo. Cometió un error. Todos cometemos errores. Nació bajo el signo de Acuario. Un día domingo. Su número, el 91, y su día de suerte, el día viernes. Otra cartita que dice: tengo 26 años de edad. Vivo con un señor que tiene 64 años, 3 años de estar con él. Salomón, yo soy madre soltera. Tengo una hija que tiene 10 años. Fíjese que mi hija me dice que este hombre la manosea. Yo no le creo porque ella es malcriada y mentirosa. Yo amo a este hombre. Salomón, ¿es verdad lo que dice mi hija? Firma la cartita, mujer inquieta de Chinandega. Lo que dice su hijita es cierto. Usted está con un degenerado, pero como usted es fiestera, prefiere al degenerado que creerle a su hijita. Es un pecado y una torpeza lo que está cometiendo. Su hijita puede ser malcriada, pero mentirosa no es. Además, ¿qué ejemplo le ha dado usted? Cuidado con una desgracia. Ese hombre manosea a su hijita. Nació bajo el signo de Virgo. Un día viernes. Su número el 28 y su día de suerte el día Lunes. Hoy tenemos rocola a las 6 de la tarde. El sábado 18 tenemos una fiesta rocolera en la casona aquí en Managua, a partir de las 12:00 p.m. El domingo 19 en el bar y restaurant Caribbean House, Pico Antepe, detrás de los juzgados. Otra cartita que dice: soy casado, 22 años de edad, 2 años de matrimonio, mi esposa tiene 25 años, Salomón. Fíjese que ella se me va cuando quiere. Ahorita se fue el 10 de diciembre pasado. Yo siempre la voy a buscar. Ahora ella no quiere regresar. ¿Es verdad que ella tiene a otro? Firma la cartita, marido pensativo de Huaco. Por eso se le va, porque tiene otro juguete. Por eso no quiere regresar, aunque la vaya a buscar, aunque le ruegue. Ella quiere más al otro que a usted. Por lo tanto, yo le aconsejo, usted está joven, no se acostumbre a andar de alcahuete de una zángana. Búsquese a otra muchacha. Esa mujer no sirve. Nació bajo el signo de Capricornio. Un día lunes, su número el 99 y su día de suerte, el día sábado. 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El domingo 19, en el bar y restaurant Caribbean House, detrás de los juzgados, Pico Antepe. 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Tengo otra cartita que dice: vivo en unión libre hace 7 años. Tengo 3 hijos y tengo 31 años. Mi compañera tiene 24 años. Yo vivo en la casa de mis suegros. Ellos son muy buenos. Salomón, yo quiero hacer una casa para apartarme. He estado ahorrando desde hace 4 años. Pero mis suegros no quieren que yo haga casa. Mi mujer tampoco quiere que haga casa. Salomón, ¿qué es lo que pasa? ¿Qué hago? Firma la cartita, campesino agradecido de Molucucú. ¿Sabe qué es lo que pasa? Que usted es una persona buena. Sus suegros lo quieren más que a los hijos. Ese hijo que ellos nunca tuvieron es usted. Lo estiman, lo quieren, lo aprecian. Ahora, no quieren que se vaya. Simplemente por la sencilla razón de que esa casa donde vive se la van a dejar a su esposa. Por eso es que ellos no quieren que usted haga gastos innecesarios. Tenga un poco más de paciencia. Escuche a su suegro, que es como su padre. Escuche a su suegra, que es como su mamita. La casa donde viven se la piensan dejar a usted o a su mujer. Es lo mismo. Estése tranquilo y con lo que tiene ahorrado, una buena inversión. Cómprese unas 20 o 30 terneras. Le va a ir bien. Nació bajo el signo de Cáncer. Un día jueves, su número el 44 y su día de suerte el día domingo. A las 6 de la tarde tenemos Rocola. 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Aquí en Managua, barrio Campo Bruz, a partir de las 12 mediodía. El domingo 19 nos espera en el bar y restaurant Caribbean House, detrás de los juzgados Ticuantepe. Que Cristo Jesús y María Santísima sea guía y protector en sus hogares. Buenas tardes y muchas gracias.

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0: Las 4, 31 minutos.
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6: Muy buenas tardes, sean todos bienvenidos a una nueva edición de su programa favorito, Demencia Urbana. Les acompaña Axa Palacios y me da muchísimo gusto acompañarlos una vez más. Hoy tenemos un recorrido de rock por algunos grandes clásicos, pero del rock en español. Canciones que marcaron generaciones y que siguen sonando con la misma fuerza de siempre. Así que quiero que suban el volumen y disfrutemos de cada acorde y acompáñennos en esta hora llena de buena música. Y vamos a comenzar y vamos a iniciar con una canción que es considerada uno de los himnos más importantes del rock en español, con una energía única y una letra inolvidable, y es de una banda que viene pronto a Nicaragua y es Soda Stereo, y esto es de Música Ligera.

Y así sonó de música ligera, un clásico que sigue conquistando generaciones y que convirtió a Soda Stereo en una de las bandas de rock más influyentes de Latinoamérica. Y vamos a continuar con más aquí en Demencia Urbana. Y es que hoy miércoles 15 de julio, quise que fuera un poquito de rock en español. Así que vamos a seguir con más. Y ahora llega una de esas canciones que mezclan poesía, rock y mucho sentimiento, con una letra que habla de amor, nostalgia, incluso traición. Así que vamos a escuchar Flaca, de Andrés Calamaro.

Y es que Flaca es una de las canciones más representativas de Andrés Calamaro, un tema que con el paso de los años se ha convertido en un clásico para los amantes del rock en español. Y bueno, seguimos con la buena música y en este es momento y ahora es momento de disfrutar la intensidad y el estilo inconfundible de Enrique Bunbury. A continuación, una canción cargada de emociones y una de las favoritas de sus seguidores, incluyéndome, esto es Lady Blue.

Y acabamos de escuchar a Lady Blue, una muestra de talento de Bunbury para combinar letras profundas con un sonido que sigue marcando a varias generaciones. Lady Blue es una de mis canciones favoritas de Bunbury. A mí me encanta. Y pues también el grupo Héroes del Silencio. Pero bueno, seguimos con otra banda legendaria del rock en español, y son Caifanes, que nos presentan una canción llena de simbolismo, pasión y una identidad musical que los convirtió en referentes del género. Así que ahora vamos a escuchar La Célula que Explota.

Y así sonó La Célula que Explota, uno de los mayores éxitos de Caifanes, una de mis bandas favoritas y una de las bandas que dejó huella, una huella imborrable en la historia del rock latinoamericano. Y bueno, ahora seguimos con una canción que habla sobre los conflictos internos y las decisiones que muchas veces enfrentamos en la vida, decisiones que tenemos que enfrentar vos, yo y todos en algún momento. Y bueno, ahora vamos con Los Héroes del Silencio y esto es Entre Dos Tierras.

Entre dos tierras continúa siendo uno de los himnos más importantes del rock en español, gracias a su fuerza musical y a la inolvidable voz de Enrique Bunbury durante su etapa con Héroes del Silencio. Le comentaba, estaba escribiendo, me estaba hablando con alguien que me estaba diciendo, te gusta bastante el rock en español, me fascina, me encanta Soda Stereo, me encanta Héroes del Silencio, me encanta Caifanes, Enanitos Verdes, etcétera, son de mis favoritos. Y bueno, pues de esta manera llegamos al final de una edición más de Demencia Urbana. Gracias por habernos acompañado en este recorrido por algunos de los grandes clásicos del rock en español. Y bueno, esperamos que hayan disfrutado cada canción, al igual que yo, y que nos acompañen nuevamente en nuestra próxima edición. Soy Axa Palacios y fue un placer estar con ustedes. Yo quiero que tengan una excelente tarde y también buenas noches. Y recuerden que la buena música nunca pasa de moda. Y para cerrar nuestra programación de hoy, vamos a escuchar una canción que nos recuerda cómo la vida puede cambiar de un momento a otro. Con su estilo característico, llega De la Noche a la Mañana de Elefante. Disfrútenla.

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1: Sean todos y todos bienvenidos a esta emisión del noticiero La Red a través de Radio Nicaragua 90.5 FM, la emisora del pueblo nicaragüense. Hoy es miércoles 15 de julio y les saluda Axa Palacios. Gracias por permitirnos acompañarles una vez más con información más relevante del acontecer nacional e internacional. Durante los próximos minutos, o mejor dicho media hora, les presentaremos las noticias más destacadas. Entonces, bueno, vamos a continuar. Les invitamos a mantenerse en nuestra sintonía. Comenzamos. La copresidenta de Nicaragua, compañera Rosario Murillo, recordó el crimen que cometió la dictadura somocista contra el comandante Julio Buitrago Urroz y el heroísmo de la comandante Doris Tijerino. Yo vivía por San Antonio y a la en San Antonio se escuchaban los estruendos del crimen, uno más de la dictadura que se ensañó en los patriotas, en los héroes, en las heroínas que estaban allí, en esa casa en Monseñor Lescano, recordó. Precisó que el terror se vio en el rostro de los niños y las mujeres que salían de sus casas a trabajar. Veíamos la fotografía de la comandante, heroína nacional Doris Tijerino. Nos conmovía su rostro, nos conmovía ese vigor que en medio de estos otros tiempos y los tiempos que transcurren y las edades que corren conservan la valentía, indicó. Destacó la dignidad en el rostro de Doris Tijerino y expresó la admiración y respeto de todo el pueblo. Heroísmo cotidiano, heroísmo vivo, disposición a dar todo por este suelo bendito donde nacimos y vivir todas las tragedias como la ha vivido Doris. La tragedia del terrorismo que se ensañó en ella, en su cuerpo y cuando conocimos todo lo que había sido su sufrimiento, porque tuvo la valentía de denunciarlo, como dijo Carlos en su momento desde la cárcel. Yo acuso a la dictadura, la comandante y heroína Doris Tijerino, desde la mazmorra donde había sido mancillada, denunció a la dictadura y su máquina de horror, destacó. Trasladó un abrazo profundo con la fuerza del pueblo de Nicaragua y la fuerza que los lleva adelante. Desde aquellos tiempos, estos tiempos a nuevos tiempos, exigimos respeto, una Nicaragua que se ha ganado el derecho a ser respetada en el mundo entero, sostuvo. No me canso de recordar, evocar, nombrar un inmenso, profundo respeto, inspiración, que han sido inspiración, son inspiración, somos las y los nicaragüenses para los pueblos del mundo, declaró. Este miércoles, el Instituto Nicaragüense de Seguridad Social, INS, paga 370.310 pensiones en todo el país. Así lo dio a conocer la copresidenta de Nicaragua, compañera Rosario Murillo, al indicar que estas pensiones en todas las modalidades representan un desembolso de 2.376 millones de córdobas, que movilizan la economía y resguardan, por supuesto, defienden también economía hogareña y familiar, precisó. Asimismo, anunció que a través del programa Usura Cero se entregará crédito a 1,000 protagonistas de 50 municipios, mientras que el programa Adelante desembolsa crédito a 500 protagonistas de 15 departamentos del país. Desde las universidades Pueblo Presidente se invierten 12 millones de córdobas en mejoras de aulas, laboratorios de bioquímica y computación, entre otros. La copresidenta de Nicaragua, compañera Rosario Murillo, agradeció a las familias nicaragüenses que brindaron su respuesta en el último estudio de opinión pública de la firma MIR. Se ratifica que las y los nicaragüenses estamos orgullosos de vivir, de trabajar, de soñar siempre, creando futuro en una Nicaragua bendecida, libre y digna, resaltó. También dijo que en una Nicaragua donde el culto que tenemos, culto a Dios nuestro Señor, culto a Jesucristo, cultos de nuestra fe y todo se resume, se sintetiza en la paz que resguardamos celosamente. Agradeció a las familias nicaragüenses que brindaron sus respuestas en este encuentro, que se registran en este estudio donde se reflejan que vamos adelante, que somos el pueblo heroico de tantos nicaragüenses que han dado todo para que vivamos como vivimos, en paz y progreso, resaltó. Este jueves se realizará el lanzamiento de la construcción del Hospital Oriental Lesbia Carrasquilla en la parte oriental de Managua, dio a conocer la copresidenta de Nicaragua, compañera Rosario Murillo. Como parte de esa ruta de progreso, paz y progreso, trabajo, seguridad, estabilidad, paz, prosperidad, bendición de Dios, estaremos lanzando el Hospital Oriental Lesbia Carrasquilla, precisó. Este nuevo hospital contará con 510 camas, 35 especialidades, entre ellas atención de partos, consultas externas, emergencia, hospitalización, cuidados intensivos, cardiología intervencionista, neonatología, hemodiálisis, laboratorio clínico, imagenología, farmacia y patología. También contará con equipos de última tecnología como resonador, tomógrafo con inteligencia artificial, mamógrafo digital, torres de laparoscopia, torre de gastroscopia y artroscopia, rayos X digitales, equipos de arco en C, ecocardiogramas, transesofágico, angiógrafo y máquinas de circulación extracorpóreas, microscopios quirúrgicos, oftalmológicos, microscopios neuroquirúrgicos, entre otros. Damos gracias a Dios porque desde nuestras victorias, que es la paz, podemos avanzar en el cumplimiento de los derechos de las familias nicaragüenses. La salud, un derecho sagrado, refirió. Asimismo, dio a conocer que el 17 de julio, Día de la Alegría, se inicia la construcción del Hospital Pueblo Presidente Agro y Originario, ubicado en el municipio de Bluefields. Tendrá la capacidad para 300 camas con equipos de última tecnología. Para promover salud, para atender problemas en la salud y buscar soluciones, sanación y sobre todo la vida con salud, con optimismo, con alegría para las familias de la Costa Caribe Sur, refirió. 5:16 y seguimos informando. Y para celebrar las fiestas por el 47 aniversario del triunfo de la Revolución Popular Sandinista, llegan a Nicaragua comunicadores de diferentes agencias. Están llegando para celebrar la fiesta de la paz en la Plaza de la Fe este domingo, informó la copresidenta de Nicaragua, compañera Rosario Murillo, al recordar que el acto se realizará al final de la tarde. Dijo que se están trabajando en todos los preparativos para celebrar el 47-19 en todo el país. Asimismo, destacó que este miércoles se realizaron actividades de respeto, reconocimiento, honores, glorias y victorias para los héroes y mártires. Estos son tiempos de continuidad, del esfuerzo valioso, de la valentía y el coraje de tantas y tantos nicaragüenses que sabemos de lucha y de valor, indicó. En otro orden, informó que a nivel nacional se entregan viviendas, caminos, calles, canchas, polideportivos, sistemas de agua comunitaria y títulos de propiedad, entre otros. La influencia de las bajas presiones atmosféricas, el desplazamiento de una vaguada y la zona de convergencia intertropical generarán lluvias dispersas, ambientes calurosos y vientos de moderados a fuertes sobre el territorio de Nicaragua. El pronóstico del Instituto Nicaragüense de Estudios Territoriales, INETER, señala que para la región del Pacífico se espera cielo nublado en horas de la tarde, lluvias débiles en varios sectores y lluvias moderadas con tormentas eléctricas en la franja costera. En las regiones norte y central del cielo estará nublado con lluvias de débiles a moderadas acompañadas con tormentas eléctricas, rachas de vientos de 40 kilómetros por hora y temperaturas máximas de 36 grados. Mientras que en las regiones del Caribe el cielo estará nublado, lluvias y tormentas eléctricas de débil a moderadas y en algunos puntos precipitaciones fuertes, rachas de vientos de 50 kilómetros por hora y temperaturas máximas de 32 grados. 5:18, seguimos informando en la red. El Distrito Naval Caribe del Ejército de Nicaragua suspendió los ARPES a las embarcaciones que tengan como destino mar abierto y comunidades costeras hasta nuevo aviso debido a influencias de bajas presiones que se desplaza en el litoral del mar Caribe de Nicaragua. De acuerdo con el comunicado del Ejército, este fenómeno genera vientos de 10 a 25 kilómetros por hora con rachas de hasta 50 kilómetros por hora y olas de 1.5 a 2.5 metros de altura, acompañadas con lluvias ligeras, moderadas, a moderadas tormentas eléctricas, visibilidad reducido, e incremento del caudal de los ríos. Se les comunica a los propietarios de embarcaciones menores, turismo y de pesca que las capitanías de los puertos de Bluefield y el Bluff, así como los puestos de control de embarcaciones y puestos de tropas navales, no emitirán zarpes a las embarcaciones que tengan como destino mar abierto y comunidades costeras hasta nuevo aviso, precisa la información.
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1: En el puesto de control fronterizo de Peñas Blancas, la Policía Nacional incautó 750 kilos de cocaína que eran transportados en un cabezal. Este nuevo golpe al crimen organizado y tráfico de drogas llevó a la captura del ciudadano Roberto Bardales de León, de nacionalidad guatemalteca. El comisionado general Victoriano Ruiz, el jefe de las fuerzas policiales, informó que el 13 de julio, en este puesto de control, los agentes de la Policía Nacional perfilaron un cabezal y plataforma con placa de Guatemala que era conducido por Roberto Bardales de León, de 66 años de edad. Destacó que Bardales transportaba 54 cilindros metálicos procedentes de Panamá y con destino a Guatemala. En su interior llevaba 643 paquetes rectangulares envueltos con cinta adhesiva color café, conteniendo polvo color blanco, que en prueba de campo dio positivo a cocaína con un peso de 750 kilos de cocaína, precisó el comisionado. 5:20 minutos, seguimos informando en la red. Los puertos comerciales del país atendieron a 16 buques internacionales y 194,000 toneladas métricas de carga de 6 al 12 de julio. Carlos Aburto, gerente general de la empresa portuaria nacional, informó este miércoles que de estos 16 buques, 13 se atendieron en Puerto Corinto, siendo 4 containeros, 6 tanqueros y 3 graneleros, agregó el funcionario. En el Arlen Siu se recibió un buque internacional, se movilizó 342 toneladas métricas de carga de exportación y 4 embarcaciones de cabotaje nacional. En el Bluff y en Bluefield se recibieron 67 embarcaciones y 154 pasajeros y 384 visitantes.
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1: Los puertos turísticos del país recibieron a 59,972 visitantes del 6 al 12 de julio. Así lo dieron a conocer este miércoles autoridades de la empresa portuaria nacional. Se precisó que en San Jorge se atendieron a 236 embarcaciones, 11,346 pasajeros y 4,033 visitantes. 6 pasajeros y 4,033 visitantes. En Granada se atendieron 93 embarcaciones, 3,033 turistas y 2,050 pasajeros. En San Juan del Sur se recibieron a 6,300 visitantes, indicaron las autoridades portuarias. Igualmente, en El Salvador Allende se atendieron a 31,576 visitantes. En todos estos destinos turísticos se realizaron actividades culturales, deportivas y recreativas.
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1: Y siguiendo con más información, la inflación en Nicaragua hasta el mes de junio se ubicó en 2.17%, de acuerdo a reportes del Instituto Nacional de Información de Desarrollo, INIDE, según el informe 10 de 12 divisiones que conforman la canasta del índice de precio al consumidor mostraron contribuciones positivas. Se registró aumento en los precios de restaurantes y hoteles, alimentos y bebidas no alcohólicas, muebles, artículos para el hogar y para la conservación, bienes y servicios diversos.
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1: Sara Amelia Rosales Castellón es la nueva Superintendente General de Bancos y de otras instituciones financieras tras ser electa por el plenario de la Asamblea Nacional. Luego de aceptar la renuncia del doctor Luis Ángel Montenegro como Superintendente de Bancos, los diputados votaron a favor de la candidatura de Rosales por cumplir todos los requisitos de ley. El diputado Wálmaro Gutiérrez destacó El currículum técnico y profesional de Rosales, quien hasta la fecha de su elección formaba parte del consejo directivo del Banco de Fomento a la Producción. Consideramos que la compañera Sara Amelia Rosales Castellón cuenta con todas las credenciales técnicas como para poder desarrollar de manera positiva el cargo para el cual se le está proponiendo ante este órgano del Estado, sostuvo.
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1: 5:24 y seguimos informando. Desde la Casa de Cultura y Creatividad Hugo Hernández Oviedo, la Alcaldía de Managua presentó el documental Barrios Orientales en la Insurrección de Managua, el que contiene imágenes de las barricadas, de adoquines y lucha clandestina. Tania Rodríguez, responsable de la Casa de Cultura y Creatividad Hugo Hernández Oviedo, expresó que con este documental se vive en carne propia los testimonios de hombres y mujeres que lucharon y se enfrentaron contra la dictadura somocista. No es lo mismo solo decir soy sandinista, sino también escuchar todas esas anécdotas que vivió nuestro pueblo en 1979 y mucho antes para organizar el Frente Sandinista y que se lograra el levantamiento de los barrios orientales de Managua, precisó. Por su parte, el vicealcalde de Managua, Enrique Armas, destacó el trabajo que conllevó la realización del documental Barrios Orientales

0: insurrección de Managua. Siempre son de palpitante actualidad estos testimonios, porque todas estas victorias que ahora disfruta todo el pueblo de Nicaragua son victorias que costaron vidas, sangre, esfuerzo, dedicación, trabajo, compartimentación, disciplina partidaria, etcétera, resaltó.
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0: En conmemoración del 57 aniversario del tránsito a otro plano de vida del comandante Julio Buitrago Urroz, la Juventud Sandinista 19 de julio colocó ofrendas florales y ratificó el compromiso con su legado. Las flores se depositaron en el Cementerio General de Managua y forma parte de las actividades del Congreso Nacional de Juventud Sandinista 19 de julio. Joel Duarte, coordinador departamental de Juventud Sandinista en Jinotega, dijo que Julio invita a seguir venciendo siempre adelante y más allá. Siempre más allá es la consigna, siempre más allá es el mandato. Todos somos Julio, todos somos sandinistas, todos somos Daniel, todos somos Rosario, refirió. Sostuvo que al depositar las flores como juventud se comprometen con la fortaleza y determinación de seguir el camino que marcó Julio Buitrago hace 57 años. Como parte de estas actividades, realizaron una caminata que salió del Cementerio General hasta la Casa Museo del Comandante Julio Buitrago, donde también colocaron flores.
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0: Reconociendo su legado y su valentía, reinauguraron el edificio Julio Buitrago Urroz, ubicado en la Universidad Nacional Casimiro Sotelo, Montenegro, en salud al 4719. Hoy estamos reinaugurando el edificio que ahora lleva por nombre el comandante Julio Buitrago Urroz, en saludo al 4719. Hoy recordamos el legado, la valentía, la firmeza de nuestro comandante. Hoy nosotros, como jóvenes, debemos mantenernos firmes siempre por todo lo que hicieron y lo que nos dejaron nuestros héroes y mártires, expresó la estudiante Alexa Díaz. Resaltó que la lucha que hicieron los héroes y mártires es de gran valor y que gracias a eso hoy la juventud goza de educación gratuita y con infraestructuras de calidad. Nos sentimos muy contentos de estar inaugurando este edificio Julio Buitrago Urroz, un edificio emblemático, resaltó la rectora Dania Hernández. Explicó que cuenta con oficinas de registro académico, atención a los estudiantes, pero también hay aulas de la Escuela de Música. Es decir, en este espacio vienen nuestros estudiantes y son atendidos con calidad, con calidez, con esmero, con cariño de parte de todo el personal de la universidad. Nosotros hoy honramos y recordamos la valentía del comandante Julio Buitrago, destacó la rectora.
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0: 5:28 y seguimos con más información. Miembros del Sistema Nacional Educativo participaron este miércoles en el coloquio de héroes y heroínas bajo el lema Pensamiento Vivo de Sandino a Carlos, realizado en la Universidad Casimiro Sotelo. Omar Cortesano, director de Educación de Adulto del Ministerio de Educación, MINED, destacó el legado del general Sandino y del comandante Carlos Fonseca. El funcionario realizó un recorrido por los momentos de la insurrección en el país, donde miles de hombres y mujeres ofrendaron su vida por una Nicaragua libre. Indicó que en la actualidad los servidores públicos deben honrar el legado de los héroes y mártires, siendo buenos docentes, buenos profesionales, buenos alfabetizadores y buenos en todo. Agregó la importancia de convertir el pensamiento ideológico de Sandino, Carlos y Julio Buitrago en educación. Asumimos el legado por siempre y para siempre de nuestros héroes, expresó el funcionario del MINED.
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0: A pocos días para celebrar el 4719, emprendedores de productos y artículos alusivos al triunfo de la Revolución Popular Sandinista destaca buen dinamismo en las ventas. El propietario de Nica Sandinista, Sergio Ortiz, dijo que emprendedores que se dedican a la venta de este producto han hecho pedidos de diferentes indumentarias alusivas a las festividades y hay buenas ventas. Esta fecha es una fiebre nacional, la demanda demanda de todos los productos, principalmente los textiles como gorras, camisetas, pañoletas, que son un símbolo histórico de la lucha revolucionaria, expresó. Mientras que Eduardo García, propietario de Toys R Us, expresó que están confeccionando camisetas sublimadas, serigrafiadas y bordados para todos los gustos y presupuestos.
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0: Y seguimos con más información. Para fortalecer la atención en la salud materno-neonatal e infantil, el Fondo de las Naciones Unidas para la Infancia donó al Ministerio de Salud MINSA kits de 316 equipos integrales, valorados en 3.3 millones de córdobas. Entre estos equipos se encuentran esterilizadores, balanzas pediátricas, material quirúrgico, de reanimación neonatal, tensiómetros, termómetros, sillas de ruedas y equipos especiales para la estimulación de la primera infancia. El doctor Oscar Vázquez, director de Servicios de Salud del MINSA, explicó que este donativo refuerza los trabajos que realiza el gobierno en el tema de salud y están destinados a los departamentos de Madrid, Nueva Segovia, Chinandega, Matagalpa y Jinotega.
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0: Con la presentación de proyectos y avances de la salud en Nicaragua, se desarrolló el Congreso de Salud Preventiva para el Bienestar de la Persona, la Familia y la Comunidad, que tuvo como sede la UNAM Managua. La maestra Telma López, rectora de la UNAM Managua, dijo que en este congreso se comparten los resultados de investigación que aportan al modelo de salud en Nicaragua, además del rol de la educación en formar profesionales integrales. Precisó que el modelo de salud actual requiere de profesionales de la medicina con altos conocimientos científicos y comprometidos e identificados con las necesidades de las familias.
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0: Durante toda esta semana, hasta el 19 de julio, el Ministerio de Salud desplegó un masivo plan de atención médica para atender a 156 mil familias en toda Nicaragua. Se realizan 1.427 ferias de salud y clínicas móviles que llegarán a 2.500 barrios y comunidades a través de la estrategia Mi Hospital en Mi Comunidad. Se realizará 80 ferias especializadas con mamografías y ultrasonidos.
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0: Una brigada del Ministerio de Salud MINSA visitó 650 viviendas del barrio Mirna Ugarte, Managua, para desarrollar la jornada de fumigación y aplicación de pastilla natular. El director del Centro de Salud de Altagracia, doctor Félix Blandón, explicó que esta jornada incluye inspección en los hogares para eliminar los criaderos de zancudos, aplicación de la pastilla natular para controlar la larva de zancudos en aguas estancadas, pilas y barriles. Hizo un llamado a las familias a permitir el ingreso de los brigadistas para hacer efectiva estas acciones y prevenir enfermedades como el dengue, zika o chikungunya.
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0: Y en más información, en conmemoración del 57 aniversario del tránsito a la inmortalidad del comandante Julio Buitrago, el Ministerio de Salud MINSA realiza varias ferias para acercar la atención especializada en la población. En el Centro Nacional Oftalmología en Managua se realizan 40 cirugías para corregir estrabismo a niños y niñas de Cucrajil, Nagarote, Malpalcillo, Granada, Ciudad Darío, Ciudad Sandino y Managua. También se realiza el Festival de Salud Infantil para atender a 300 niños en atención pediátrica, cardiología pediátrica, ortopedia pediátrica, otorrinología y psicología y nutrición. Además, 500 habitantes del barrio Julio Buitrago en Managua recibirán atención en cirugía, medicina interna, ortopedia y Familias de la colonia Maestro Gabriel Managua recibieron las obras de remodelación total del parque y cancha multiuso. La secretaria del Consejo Municipal de Managua, Jennifer Porras, dijo que esta obra fortalece los espacios de recreación y se promueve práctica deportiva para la ejecución de esta remodelación. La municipalidad invirtió 1.495.000 córdobas y beneficia directamente a 850 protagonistas de esta colonia e indirectamente a 1.200 pobladores de barrios y comunidades vecinas.
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0: Para conocer la riqueza de murciélago y obtener información para su conservación, el Ministerio del Ambiente y de los Recursos Naturales, Marena, realizó un monitoreo nocturno de esta especie en el refugio de vida silvestre Los Guatuzos en el municipio de San Carlos, Río San Juan. En esta jornada capturaron a 20 murciélagos de 9 especies, entre los que se destacan frutero común, murciélago ranero, murciélago de orejas redondas, murciélago vespertino plateado y murciélago de nariz lancero mayor. El murciélago de nariz lancero mayor es el segundo murciélago más grande de América. Se alimenta de frutas, insectos y pequeños invertebrados y polen de flores, contribuyendo a la dispersión de semillas, polinización y control natural de insectos.
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0: Para finales de este año está previsto que finalice la construcción del sistema de agua comunitario el Piñuelar La Reinaga. Hasta el momento el proyecto tiene un avance físico del 70% y beneficiará directamente a 2.600 pobladores de esta comunidad. La empresa nicaragüense de acueductos y alcantarillados sanitarios Enacal informó que las obras incluyen construcción de pozo, energización, equipamiento, construcción de tanque de almacenamiento, instalación de 23 kilómetros de tuberías y 470 conexiones domiciliares. El sistema penitenciario Jorge Navarro Tipitapa reinauguró el salón multiusos para mejorar las condiciones de los servidores públicos que desarrollan las actividades de formación e integración. La capitana Fátima Rodríguez, jefa de la Escuela para Estudios Penitenciarios, manifestó que esta remodelación forma parte de la estrategia para modernizar la infraestructura para actividades culturales, políticas, esparcimientos y otras.
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0: En más información, tenemos habitantes de las comunidades rurales Bocana de Manares e Isla de Plátano en Nandaime recibieron por parte de autoridades locales más de 30 filtros de agua purificadora. El alcalde de Nandaime, Roger Acevedo, dijo que esta estrategia permite a las familias de las zonas rurales a tener acceso inmediato al agua apta para el consumo humano y mejorar su calidad de vida. De esta manera se reduce la incidencia de enfermedades y se protege especialmente a los niños y adultos mayores. Llevar agua limpia a cada hogar es garantizar vida y dignidad a nuestro pueblo, precisó Acevedo.
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0: Las autoridades municipales de San Marco Carazo realizaron un recorrido por el proyecto de adoquinado que se ejecuta entre las comunidades de San Pedro de los Molina y Dulce Nombre para constatar el avance que presenta la obra. Se espera que el proyecto se entregue a las familias en los próximos días en saludo al 47 aniversario del triunfo de la Revolución Popular Sandinista. De manera ágil, oportuna y cercana, la Oficina del Servicio de Trámites Migratorios en Chontales fortalece la atención a los usuarios que realizan gestiones migratorias. La responsable de Sertrami Chontales, Teniente Xochitl Espinosa, explicó que los usuarios pueden realizar sus trámites con confianza sin necesidad de trasladarse a Managua. Indicó que se realizan trámites como emisión o renovación de pasaportes, visas de salida, certificado de movimiento migratorio, permisos de salida para menores de edad, entre otros. Dijo que todos estos procesos se realizan con rapidez y eficiencia para beneficio de los ciudadanos nacionales o de otras nacionalidades.
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0: Con el compromiso de continuar fortaleciendo la educación técnica en Nicaragua, el Centro Tecnológico Héroes de Baguas en Boaco celebró su tercer aniversario de fundación. Estudiantes y docentes de diferentes carreras participaron en una exposición donde demostraron sus habilidades, conocimientos y destrezas adquiridas durante su formación. Y seguimos con más información. Y la militancia sandinista de las familias de Estelí conmemoraron el 48 aniversario del tránsito a la inmortalidad del comandante José Benito Escobar con la colocación de ofrenda floral donde descansan en paz sus restos, se recordó la gesta heroica de José Benito Escobar. Los asistentes afirmaron una vez más su compromiso con la lucha e ideales de José Benito Escobar. El 15 de julio de 1978, en el barrio Bella Vista, cayó abatido por la guardia somocista cuando

0: de un centro a un centro hospitalario. Indicaron que la mujer deambulaba por diferentes sectores de Tipitapa y aparentemente padece de problemas mentales.
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De esta manera llegamos al final de las informaciones del día hoy, 15 de julio. Fue un placer haberlos acompañado. Estuvo con ustedes Axa Palacios. Muy buenas tardes.

0: En el marco del 47 aniversario del triunfo de la Revolución Popular Sandinista, recordamos la gesta heroica del comandante Julio Buitrago Urroz, conocido como el padre de la resistencia urbana, cuyo ejemplo forma parte de la memoria histórica de Nicaragua. Un 15 de julio de 1969, Julio Buitrago protagonizó uno de los episodios más recordados de la lucha contra la dictadura somocista. Desde una casa de seguridad en Managua, resistió durante varias horas el ataque de centenares de efectivos de la Guardia Nacional, apoyados por una tanqueta y una avioneta. Su firme resistencia hizo creer a las fuerzas atacantes que enfrentaban a un numeroso grupo de combatientes, cuando en realidad era un reducido grupo encabezado por él. Su valentía y determinación lo convirtieron en un símbolo de la entrega y compromiso. La historia lo recuerda como un hombre que defendió sus ideales hasta el último momento, fortaleciendo la moral de quienes continuaban la lucha que 10 años después conduciría al triunfo revolucionario del 19 de julio de 1979. Hoy, al conmemorarse el 47-19, el legado de Julio Buitrago permanece presente en la memoria colectiva como parte de la historia de Nicaragua y de quienes protagonizaron distintos episodios de la lucha revolucionaria. Julio Buitrago, ejemplo de convicción y resistencia. Su historia continúa siendo evocada en cada Julio de Victorias como parte de la memoria histórica del pueblo nicaragüense.
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0: Las 5:44 minutos. 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
2: Las 6 en punto. 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